0: práctica, el objetivo real no era que él estuviera en autoridad porque sí. El objetivo era salvación de gente que se iba a morir de hambre. Entonces...
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0: Hola, ¿qué tal? Muy buenas tardes. Ya empezó, ya está aquí tu programa favorito, Pródigos. Ya estamos aquí en cabina, ya estamos listos. Hoy sí venimos así medio acelerados. Nos agarró el tráfico, pero la verdad, una tarde más en la que estamos dispuestos, contentos, ¿verdad? Porque vamos a platicar un tema muy interesante. Mira, parece como que muy simple, pero te aseguro que a lo mejor te vas a identificar ahí, ¿no? Y le pusimos devolución, pero ya estamos peleando con el aire aquí en la cabina. Pero bueno, la verdad es que qué gusto y qué privilegio. Y un saludo de verdad para todos los que nos escuchan, para aquellos que siempre nos enteramos luego en la semana. ¡Ay, les escuché! ¡Ay, ya supe!, ¿no? Porque en la radio y no por Facebook, a veces no sabemos quiénes nos alcanzan a escuchar. Pero un saludo, un abrazo a todos los que están en su trabajo, en su oficina, negocio, ¿verdad? Que tienen la oportunidad de escuchar la radio. O aquellos que también pueden a través de Facebook, pues también un saludo. Dale ahí compartir, ¿verdad? Para que seamos cada día más la familia de Vida Nueva. Y también si crees que los programas que has escuchado aquí en esta barra programativa son de ayuda, son de edificación, son de esperanza, son de aliento para alguien que tú conoces, pues mira, dale, etiquétalo, ¿verdad? Reenvíale ahí o mándale link, algo. Ahorita la tecnología nos supera, ¿verdad? Ya podemos hacer muchas cosas a la vez. Y pues la verdad, sí, un saludo y a todos también los que andan manejando, aquellos que están en la plataforma, aquellos conductores, los que viajan, que Dios les bendiga, ¿verdad? Y que tengan mucho trabajo.
1: Les bendiga,
0: como dice Remy, hasta
1: que les duela.
0: Que les duela. Bueno, y también te quiero recordar que Pródigos también lo haces tú y tenemos un número aquí en cabina, Natalita ya tiene ahí el teléfono y es el 9993-546914, ¿verdad? Así que ahí vamos a estar pendientes y también pues tus comentarios a través del Facebook. Y bueno, hoy es nuestro programa número
2: 160.
0: Número fab.
2: Sí, porque es número cerrado. Hoy es un buen día, Pródigos.
0: Así es.
2: 21 de septiembre. Digo, no sé si mi mamá lo esté viendo, pero si lo está viendo, ay, le mando una felicitación porque hoy es su cumpleaños de mi mamacita preciosa. Mamá, te amo mucho, muchas felicidades, que Dios te bendiga y que cumplas muchos, muchos años más.
0: Y felicidades a mi amistad, princesita.
2: Y pues nada, qué emoción poder estar aquí con ustedes, Pródigos. La verdad es que Dios ha sido bueno, nos sigue mostrando su amor, nos sorprende con cada cosa que de verdad. Ahora sí que yo sé que el corazón de los tres rebosa de alegría por muchas situaciones que han ocurrido en nuestra casa. Así que pues qué gusto de poder estar aquí con ustedes para que también ustedes sean parte de ese gozo que hay en nuestro corazón y de esa alegría que Dios ha puesto. Y pues nada, hoy con dos bajitas andamos extrañando a dos pródigas, a Ana y a mi hermana, que bueno, ya había agarrado como la costumbre de venir, pero pues ella literalmente se quedó con mi mamacita y yo pues sí vine para acá. No crean que soy mala hija, después la voy a ir a ver. Pero nada, pues muy felices de poder estar aquí. Les mandamos un saludo también a Anita y a Cris que andan por ahí.
0: Besos.
2: Muchos besos. Y pues nada, quédate pendiente porque el tema de hoy va a estar muy interesante, va a ser muy bueno y de edificación para tu vida, porque así es la palabra, siempre es de edificación para nosotros. Y pues nada, ¿tú cómo estás, Remy, el día de hoy?
3: Bien, muy buenas tardes, muy buen lunes, espero que la jornada laboral ya esté a punto de terminar, ya haya sido grata, haya sido un lunes en el que chambeamos con todo, ¿no? Con todo el ánimo, sabiendo que no estamos solos.
0: Que Dios está con nosotros, ¿verdad? Y que Él es bueno. Y bueno, sí, fíjate que dijiste que estamos contentos. Hay chismecitos. Ah, hay chismecitos de nuestra congre, ¿verdad? Y que ya vamos a iniciar en nuestra academia, ¿verdad? ADN. Vamos a tener dos servicios.
3: Creo que esa es la parte que me preocupa más.
0: A ver, cuéntale. ¿Cuál? Cuéntale los
1: pródigos. ¿ADN o el servicio?
3: No, los dos servicios, porque no hemos avisado lo suficiente, creo
2: yo. Sí, fíjate que a mí me agarraron por sorpresa, ¿eh? Por un momento yo dije, creo que el pastor va a decidir posponerlo. Cuando avise el domingo, todos, ¿qué?
0: ¿Cómo? ¿Qué? Y no hemos hecho equipos. Sí.
2: Pero bueno. Sí, yo igual sentí que difusión, a lo mejor esta semana está chido para que amigos sepan que a las 8 de la mañana y a las 11 de la mañana tendremos nuestros servicios.
0: Así es.
2: En IJ.
0: 8 y 11, para los que quieran, para los madrugadores y para los que ya se levantan tardecito.
2: Así es. Esperemos. Ya no hay pretexto.
0: Ay, sí, y ya tuvimos nuestro encuentro de jóvenes y nuestro...
2: Ya concluyó el post.
0: Encuentro, sí. Y la verdad, yo fascinada, ¿eh? Porque increíble. Qué impresión, cómo todos los chicos llegaron. O sea, todos los inscritos, todos llegaron a su encuentro y luego todos llegaron al postencuentro. Sí. Así que la verdad, esta generación de jóvenes, ¿verdad? Viene pisando fuerte. Dijera el hermano Alejandro Sanz en sus inicios.
2: Y el viernes va a estar fuerte también. A mí me emociona a ver cuántos vamos a hacer.
0: Sí, dice Remy que hay muchos inscritos. Entonces ya estamos, sí, la verdad, muy contentos.
2: Expectantes.
0: Yo creo que, de verdad, anímate a vivir una vida en iglesia. O sea, vamos, sí, a hacer aquí ahorita el comercial, ¿verdad? No de nuestra iglesia. O sea, si quieres ir a nuestra iglesia, eres bienvenido. Pero hay muchas iglesias. Aquí ya vemos muchos pastores, muchos miembros de iglesias. Y la verdad, todas con la palabra, todas con el mensaje, la misión, la visión. Entonces, pues te invito, congrégate, ¿verdad? Date esa oportunidad de tener una familia de la fe y de verdad te vas a sorprender de cuántas bendiciones, cuánto apoyo. Yo escucho mucho y no es juicio, pero siempre que tu red de apoyo, ¿no? Que tus amigas, que tu soporte emocional, que bueno, también tenemos soporte emocional aquí en los cristianos. ¿Sí? También tenemos nuestra comunidad, ¿verdad? Entre amigas, los hombres, ¿verdad? Los mayores, los jóvenes. O sea, de verdad, busca un lugar donde puedas tú dejarte pastorear, ¿verdad?
2: Y es que solos no podemos. Y Remy me encantó porque hacía la analogía el sábado con los chavitos del equipo de fútbol americano, que al final tiene que ser un equipo para, exacto, que puedan ganar, para que puedan llegar a la meta. Entonces, como dice Vero, sí, únete a una iglesia porque solos no podemos.
0: Uh-huh, es correcto. Necesitamos. Y bueno, miren, hoy yo le había puesto un nombre muy muy legal.
2: Sí.
0: y me dijeron que como
2: andamos de abogados.
0: Como que se oyó así muy despacho jurídico.
2: Hoy entonces quería ser Barbie abogada.
0: Barbie abogada. Pero pues el tema hoy lo denominemos devolución, ¿verdad? Pero ¿a qué vino esto? Y viene de una figura jurídica que se denomina acción reivindicatoria, pródigos. Es la acción real mediante la cual la persona propietaria, dueña de un bien, que no se encuentra en su posesión, solicita judicialmente que se reconozca su derecho de propiedad y se ordene a quien lo posee la entrega o restitución del bien. O sea, devuélveme lo que es mío. Entonces, hoy lo que queremos hablar es de que hay un fenómeno ahí muy sutil, un fenómeno muy discreto que ocurre en el que a lo mejor tú puedes estarlo viviendo. Creo que yo me identifiqué en algún momento en este supuesto, ¿verdad? En que la seguridad de mi salvación cambió de dueño, ¿no? Cambió de propietario. Como que se la quité a Cristo, como que la obra que él hizo, todo. Justo el martes pasado hablaba, me tocó compartir entre amigas, y hablaba yo de la cruz y todo lo que significa, hasta tomamos la Santa Cena y todo. O sea, la verdad, fue un martes bonito. Y de verdad, es cuando que te recuerdas, ¿no? Todo lo que significa la cruz para nosotros. No solo es un ícono, no solo es una figurita, ¿verdad? No solo es un distintivo, sino todo lo que representa. Entonces, bueno, antes de entrar en materia, pues yo quiero que sentemos la palabra, ¿verdad? Y dice el libro de Primera de Juan 5:13, que estas cosas os he escrito a vosotros que creen en el nombre del Hijo de Dios, para que sepan que tienen vida eterna. O sea, los que creemos ya debemos de saber que tenemos vida eterna, ¿verdad? Y Filipenses 1:6 dice, estoy convencido de esto, al que comenzó en ustedes la buena obra, la perfeccionará hasta el día de Cristo Jesús. O sea, todos estamos esperando el día de días, ¿verdad? Cuando suenen las trompetas, ya no vamos a salir corriendo asustados.
2: No, ya no.
0: ¿Verdad? Ya vamos a estar listos, o al menos esa es la invitación que queremos hacerte siempre en cada programa. Pero digo, siempre, Nat lo dice siempre, es un buen día para volver a casa, sí, para reencontrarte, para reconciliarte, para restaurar, para pedir perdón, para arrepentirte, para perdonar, ¿verdad? O sea, hay muchas cosas porque no sabemos cuándo. La palabra nos dice y se oye como terrorista, pero digo, es verdad, ¿no? No lo digo yo, hashtag. Es que dice que va a venir como ladrón en la noche, ¿no? O sea, sí, de manera furtiva, o sea, nadie sabe el día, la hora. No,
2: me dio risa porque el sábado, seguramente tú, pródigo, estuviste y fuiste parte del simulacro en el cual sonó tu celular. Entonces, no sé cómo empezamos a decir con las que estábamos, estaba Anita, estaba Irma, Lau, y decíamos, si sonó tu celular es porque te fuiste, y si no, te quedaste. Pero aparte Anita, ¡ay, el mío no sonó! Y yo, aquí estamos todos, Anita, es broma.
0: Me quedé, pero sí se asustó, ¿no?
2: Y Irma estaba, el mío sí sonó.
0: Ah, bueno, yo sí me fui.
2: Me dio claro, risa, pero
0: o sea,
2: sí,
0: parece,
2: no sabe.
0: Fíjate que sí, es un ejercicio interesante, ¿no? O sea, cuando el ruido que pasa, ¿no? Cuando ajá, dices, tan, tan, ¿no? Danger, alarma, peligro, sí. ¿Qué pasa? Advertencia. Entonces, pues la invitación hoy es a que viajes ligeros, ¿verdad? A que estés listo para cuando oigas la trompeta, cuando venga el día final, cuando lo veamos llegar en una nube. Oh, ay, sí. ¿Verdad? Qué emoción. Así que hoy vamos a hablar de algo que mucha gente sufre en silencio. Fíjate qué interesante, dentro de la iglesia. Hay cristianos que el domingo, no sé, durante la alabanza, lloran, sienten a Dios de cerca y están seguros de su salvación, como yo cuando... Oye, cuando digo, como si fuera complacencia, cuando ponen las que me llegan. Las alabanzas, ay, no, como lloro y digo, sí, tú y yo, vámonos, ¿verdad? Entonces, en ese momento te sientes muy seguro de tu salvación, pero no sé, martes, miércoles, va avanzando la semana y como que no sientes nada y fallaste, entonces como que ya no oraste como querías, ya no leíste, ya dudas y como que se te olvida o estás inseguro de tu salvación. Porque ya piensas que tus acciones, ¿verdad? ¿Cómo se dirá? ¿Te la quitaron? ¿Se te esfumó, no? La salvación. Entonces, es como si entonces, incluso podemos llegar a hacer la oración de fe otra vez, ¿no? Como que otra vez voy a volver a decir, invitar a Cristo a mi corazón. Cuando oigan, tenemos que entender que Él habita, ¿verdad? Entonces, viven midiendo la vida espiritual. ¿Por qué tan intensa fue la última experiencia con Dios, verdad? O sea, y no sé si les ha pasado, nada, de que justo creo que les decías a los chicos.
2: Sí.
0: Que cuando, ¿cómo era lo que decías? Cuando te enojas, cuando la riegas, ¿cómo? Más te pegas.
2: Ah, más te pegas, sí. Cuando tienes problemas, cuando estás emproblemado, es cuando más empiezas a buscar a Dios, ¿no? Cuando más te pegas a Él, cuando más tú eres uno mismo, oras, lees. Pero cuando todo está bien, es cuando, bye, adiós, no pasa nada, sí, Dios, de lejitos. Entonces, qué gacho.
0: Y
2: qué
0: te
2: gacho.
0: Sientes salvo.
2: Ah, sí, ajá, y te ¿no? sientes salvo porque pues andas feliz de la vida. Pero cuando a lo mejor y no, cuando a lo mejor y la regaste, fallaste o lo que sea, y por eso te estás pegando más a Él, ahí hasta sí puedes dudar incluso, porque dice, claro. Señor, ¿será que me va a aceptar verdaderamente de nuevo, de regreso?
0: ¿Aceptas de vuelta? ¿Tú qué crees, Remy?
3: Sí, es un tema complicado.
0: ¿Tú crees?
3: Muy complicado, sí, porque estamos tan acostumbrados a ganarnos las cosas.
0: Estamos
3: tan acostumbrados a que si no hago lo correcto, no obtengo lo que deseo. O sea, porque además hemos sido educados así, ¿no?
0: Sí,
3: o
0: claro.
3: Sea, puedes comerte postres y comes las verduras. O sea, podrás salir el fin de semana si cumples con tus deberes.
0: Y lavaste
3: deberes.
0: El coche.
3: Claro, o sea, siempre sí. Se nos ha inculcado desde muy pequeños que para poder alcanzar algo o ganar algo, tienes que hacer algo. Y por eso cuando llegas tú al Evangelio, te encuentras con Jesús, que lo hizo todo por ti y que ha pagado un precio sin que tú tengas que hacer nada, nos da mucho trabajo sí, asimilar claro. eso, ¿no? Nos da mucho trabajo pensar que nuestra salvación depende de Él y sentir que no depende de nosotros es difícil porque nos quita el control.
0: Ah, claro, totalmente dependientes.
3: Claro.
0: Bueno, pero ¿sabes que eso tiene un nombre? Yo no lo sabía. Ay, sí, hoy me enteré. Que tiene, o sea, ese fenómeno, ese sentir, esa sensación de hoy soy salvo, mañana no, hoy cómo me porté, depende, tengo puntos con Dios. Dice que existe desde hace 350 años en la historia del hombre y casi sin darnos cuenta, pues vino a heredarse en estas épocas, ¿verdad? Y se llama pietismo. Si tú eres asiduo lector, culto, ¿verdad? Tú que te gusta leer, informarte, pues a lo mejor ya lo sabías. Yo, la verdad, mi marido sí estuvo familiarizado con el término. Yo, la verdad, no.
2: Así sí, que, de Remy sí.
0: De Remy sí lo creemos, ¿verdad?
2: Le gusta mucho leer. Sí.
0: Entonces se llama pietismo y nació a finales del siglo XVII con un pastor llamado Philip Spener. Espero haberlo pronunciado bien. Y él dice que vio una iglesia que tenía doctrina correcta, o sea, es lo que le tocó a él vivir, ¿no? Pero fría en la práctica, o sea, como que mucha doctrina, se sabían todo, ¿no? Pero no la vivían, es lo que yo quiero entender. Y quiso corregirla, su intención era buena, enfatizar la devoción personal, la oración, la lectura bíblica y la vida santa. Porque todo eso estamos llamados a hacer, ¿no? Entonces, el dato es que este señor era un teólogo, ¿verdad? Creo que era alemán, algo así. Bueno, pero ese no es el punto de hoy. Y entonces nos damos cuenta, pródigos, que el problema no de dónde nació este movimiento o esta corriente o esta doctrina, no sé cómo llamarla, que el problema no fue el punto de partida, sino en lo que se convirtió. O sea, con el tiempo dio un giro silencioso, como les digo yo, como hace el enemigo, sutil, ¿verdad? Suavecito. La pregunta dejó de ser, ¿qué hizo Cristo por mí? Y se volvió, ¿qué siento yo? Y como siempre, volvemos a los yoyos, ¿verdad? Normalmente nuestra vida es egoísta, ¿no? Somos así, justo Remigio nos decía, ¿verdad? Que siempre queremos ser escuchados, siempre. Pero nosotros, cuando queremos, se trata de otros, ahí nos falla la cosita, ¿verdad? Entonces, la fe estaba bien establecida, ¿no? Una fe que seguía a Cristo, pero la certeza empezó a depender de nuestro ánimo, de nuestras experiencias. Me acordaba yo del hermano Julio, Julio el hijo, Enrique Iglesias. Con una experiencia religiosa, ¿verdad? O sea, cuando sentías que estabas bien en tu ánimo, ¿verdad? Con Dios. Pero aquí vemos, se me perdió la hoja, pero Dios. Entonces vemos que ese ánimo puede ir cambiando todos los días, ¿verdad? La seguridad de la salvación cambia de dueño, cambia de propietario y pareciera nadie notarlo, ¿verdad? Entonces, tristemente, estaba yo leyendo que el evangelismo moderno pues como que adoptó ese patrón, ¿no? O sea, hoy se sigue viviendo que hay gente atormentada dentro de la iglesia, mirando su desempeño en lugar de mirar la cruz. Y aquí discutía con Remy, ¿no? Que es una línea delgada. ¿Por qué? Porque no se trata solo de ver a la cruz, o sea, sí tenemos que actuar.
3: Mira, yo creo que incluso el pietismo no es incorrecto, nace con una muy buena intención, ¿no? Nace cuando la iglesia era demasiado fría y creo que no es malo. Yo creo que el problema es de que ya nos estamos acostumbrando demasiado, sobre todo en las iglesias modernas, a que todo se tiene que convertir en una experiencia para mí. Wow. O sea, tiene que ser algo, una experiencia en la que siento, en la que pasa algo en mi vida, porque creemos que es la única forma en la que Dios se manifiesta. Y esto nos hace sentir bien y entonces los domingos ya se empiezan a convertir en momentos en los que estoy yendo a buscar una experiencia.
0: Oye, Remy, ¿y crees que como iglesia también podemos fallar de repente? Y qué duro, porque puede tirarle a la alabanza, ¿no? O sea,
3: sí, claro.
0: El de que digas, bueno, preparas las canciones o que ya como iglesia buscas el sonidito, la luz, o sea, que también nosotros cooperamos, ¿qué tan mal hacemos?
3: Mira, yo creo que el gran problema, como en todo, es el exceso, uh-huh. ¿no? O sea, a veces tendemos a ser demasiado emocionales, ¿no? Y lo que estamos buscando es llegar a la emoción. Pero hay que entender que todo lo emocional tiene fecha de caducidad, es temporal, claro. Dura un rato. Pero incluso cuando estás muy triste y lloras y lloras y lloras y lloras, llega un momento en el que
0: ya no hay lágrimas.
3: Dejas de llorar y la emoción acaba, ¿no? Entonces, yo creo que el gran error de tener o pensar que nuestro encuentro con Dios siempre se tiene que basar en una experiencia es difícil, porque cuando ya no lo sientes, empiezas a creer que las cosas ya no son igual, que algo cambió, empiezas a dudar de tu salvación, empiezas a dudar de tu caminar con Dios, empiezas a dudar de su presencia en tu vida. O sea, parece mentira, pero necesitamos, o a veces creemos que necesitamos sentirlo para que Él esté presente. Y por eso somos tendenciosos a la musiquita, a la luz tenue, a cosas que nos llevan a crear una atmósfera. Y mira, yo no estoy en contra de eso.
0: Yo creo que tampoco se haga de mala fe.
3: Yo no estoy en contra de eso, ¿no? Pero hay que entender que Dios va más allá de una emoción, va más allá de una experiencia. Y mira, yo lo relaciono mucho contigo y conmigo, o sea, con nuestra relación. Obviamente no es lo mismo hoy, después de 29 años de matrimonio, a las primeras veces que llegaba yo a tu casa de visita. Uh-huh. O sea, los primeros momentos.
0: Te peinabas.
3: Claro, me peinaba.
0: Ay, nada. Me salió del corazón, Ana.
3: Claro, o sea, no es lo mismo. El primer beso, la tomada de la mano.
0: El perfume, la camisa.
3: La tomada de la mano, las palabras, el me habló cerca, etcétera. Eso va despertando emociones. Sí, cuando tú llega un momento, comprendes que el amor no está basado en simplemente emociones y experiencias. O sea, cuando el amor madura, no se trata de si simplemente hoy llego y te traigo una flor o no te traigo una flor. No estoy diciendo,
0: o sea, estamos,
3: que haya que dejar de los detalles.
0: Estamos,
3: ¿no?,
0: plenos, haya pianito, ¿no? ¿No?
3: Claro.
0: O sea, no vamos en busca de la experiencia. Es que hoy todo, me encanta, porque hasta en la mercadotecnia te das cuenta, todo es vender experiencia.
4: No puedo decir marcas, ¿verdad? Pero hay una cafetería muy famosa que eso es su
0: eslogan,
4: claro, a vender experiencia.
3: Claro, incluso muchas de las veces la iglesia se prepara para eso, claro, para hacerte que tengas una muy buena experiencia cuando la visites. Y no está mal. Yo creo que el problema es cuando la gente cree que en eso consiste.
0: Cuando se va la luz.
3: Claro, yo recuerdo escuchar a un pastor durante una administración que incluso le pidió a la música, que se, a todos los músicos que se detuvieran. Y dijo, esto es con toda la intención, no crean que es un pianito y una musiquita quien provoca esto. Hizo que la música
0: se detuviera
3: por completo para el momento en el que oró por la gente. Entonces, eso
0: está bien.
3: Está chido, ¿no?
0: O sea, yo sí soy partidaria porque yo creo que venimos a veces tan atribulados, tan agitados, tan... O sea, nosotros pues ya caminamos en Cristo y ya dijimos, bueno, me encantó porque un día, un jueves, se fue la luz, ¿te acuerdas? Y dije, se van a ir porque no va a haber aire acondicionado. Y me encantó que prendieran el foquito del celular y Remy siguió predicando y todos se quedaron ahí. Entonces, ahí es cuando experimentamos ya una madurez. Pero también yo soy partidaria y estoy de acuerdo que si yo vengo así toda agitada y de repente hay una música que además está inspirada en Dios, en Jesús, ¿no? Con el Espíritu Santo, con el grupo de la alabanza que yo sé que están, ¿cómo se dice? Intensos en la lectura, inmersos, y que su corazón es alabar a Dios, ¿no? No ellos que ay, mírenme, ¿no? Como un show, sino que realmente, pues yo creo que todo coopera, ¿no? Sí. O sea, de que me pones una música que me calme, ¿no? O sea, mi carne, mi ruido de allá afuera, y eso me ayude a concentrarme, al escuchar un poco más, no sé, a lo mejor tiene un poco de ver también la psicología ahí, ¿no? De cómo operan los colores.
4: Sin duda yo creo que sí, la música ayuda a crear atmósferas diferentes. Por algo, cuando David le tocaba a Saúl, su tormento era así calmado totalmente, entonces quería que le tocara todo el día 24/7. O sea, sí ayuda a que cosas sucedan, pero como dice Remy, o sea, sin olvidar quién es el centro de, porque incluso pues pueden haber también canciones muy hermosas, pero cuando Dios no es el centro de esas canciones y solo nos dedicamos a hablar de nosotros, pues ahí también ya está gacho, que al final, pues como dices, no es estar peleados con eso, porque yo sí creo que Dios se merece todo algo muy bonito y precioso en la iglesia, y es creo que algo que anhelamos, ¿no? Tener, pero pues no es lo único, como dicen.
0: Claro.
3: Y yo creo que cuando surge el pietismo era porque también la iglesia estaba en el otro extremo, ¿no? Había un tema más doctrinal, una relación fría con Dios. Entonces era importante también que la gente entendiéramos que Dios se trata también de vivir una experiencia, de tener conexión con Él, de
0: relación.
3: Yo creo que a Dios lo amamos con todo, lo amamos con la razón, con el corazón, con las fuerzas, con las emociones, con todo, ¿no? Entonces yo creo que esa es la parte interesante. El problema es que la emocional puede volverse adictivo. O sea, nos puede gustar tanto porque sentí tan bonito, porque hoy la alabanza me hizo sentir tan bien, y perdemos el enfoque. No se trata de lo que sientes.
0: Me encanta cuando llega gente nueva y me escriben, ¿no le puedes decir a Nat? Ay, porque quiero que sepas, si tú no lo sabes, nadie, David, su esposo, ¿verdad? Son los directores, los líderes de la alabanza de nuestra iglesia. Y me encanta, ¿le puedes decir a Nat que cantemos el domingo? Es que va a ir mi primo nuevo, ¿no? O mi amiga nueva.
4: Sí me han dicho.
3: Complacencia.
0: Ahora, yo no digo que no, porque para ellas fue una experiencia, ¿no? Sí, esa canción a lo mejor no es que... Sí sintieron bonito, pero yo creo que sintieron alguna conexión.
3: Mira,
0: ¿no?
3: No hay
0: que pensar mal.
3: Yo regreso a la analogía de nuestra relación.
0: Ah, bueno, ¿qué? Ajá.
3: Por ejemplo, yo recuerdo que éramos novios y yo llegaba a las 7 de la noche a visitarte a tu casa. Ese tiempo de 7 a 10 de la noche era el tiempo en el que estábamos hablando.
0: Sí.
4: O sea, conviviendo.
3: Claro, la interacción no paraba. Hoy, casados, compartimos silencios.
0: Sí, hay días que no hablamos.
3: Claro, pero por eso.
0: Hay días no quiero hablar.
3: Hoy hay tiempos en los que incluso estamos en silencio, pero hoy creo que nuestro amor es mayor,
0: claro,
3: más maduro, más fuerte que en ese momento. Uh-huh, sí. Hoy tenemos un amor distinto, un amor que sí está dispuesto a sacrificar cosas por la otra persona. Uh-huh. Pero hay momentos en los que hay silencio. Claro. Hay momentos en los que no está la emoción. Tú me ves llegar a las 2 de la tarde hambriento y no sientes mariposas en el estómago. luego. Siente, o sea, llegó este.
0: Ay, ya, córrele. No, pero ahorita me acordé, ¿sabes de qué? De que Remy tenía una camisa blanca de puntitos negros, bolitas de... Ay, cómo me gustaba cuando se ponía esa camisa. Hoy lo veía con su camisa de huequitos cuando está en la casa. Y digo, también. O sea, ya pero es tu camisa guada, ¿no?
3: Yo creo que es en eso consiste
0: ya
3: también.
0: Ya no necesito la camisa.
3: Entender que, mira, yo recuerdo una vez a un hombre que decía... que lo invitan a dar clases a una universidad y él empezó a recorrer la universidad y veía que en un salón había una materia que era religión. Entonces, cuando él empieza a dar clases, él hace que le cambien el nombre a la materia y que en lugar de religión se volviera teología. Y él explicaba que el gran problema de la religión es que se enfoca en el hombre.
0: Okay.
3: Se enfoca en qué siento, en cómo estoy, en qué debo de hacer, en qué no debo de hacer. Se enfoca tanto en el hombre que se deja de enfocar en Dios. La teología se enfoca en Él, no en lo que yo siento, ni en lo que yo puedo, ni en lo que no puedo, sino en lo que Él hace por mí, en lo que Él manifiesta a través de su gloria, en lo importante que es Él, en lo santo, en lo majestuoso, etcétera, etcétera. Y yo creo que eso es donde podemos cometer un error en la iglesia. Los evangélicos decimos mucho, no es religión, es relación, pero confundimos esto porque pensamos en una relación en la que todo tiene que ver con lo que yo siento.
0: Sería unilateral.
3: Claro, es una relación en la que yo me tengo que sentir cómodo, yo tengo que sentir bonito, y esto no es así. O sea, en una relación incluso hay tiempos en los que no se trata de lo que yo siento, se trata de lo que tú sientes. Se trata de lo que yo te doy a ti, no de lo que tú me das a mí, ¿no? Entonces yo creo que hay que tener ese cuidado, si bien no una relación fría, puramente doctrinal, sino una relación con experiencias, hay que entender que en las experiencias no todo se trata de sentir.
0: Exacto.
4: Pero entonces estás diciendo con la analogía que ponías con Vero, que ahorita pueden haber momentos de silencio, pero cuando hay momentos de silencio para ti no es me dejó de amar.
3: No, claro.
4: Ya no quiere estar conmigo.
3: No solo es me dejó, no es me dejó de amar, sino que tampoco es no está.
4: Ajá.
3: O sea, en silencio, pero está. Exacto. O sea, a veces estamos en el mismo cuarto, en la misma habitación, ella en la cama, yo en un sillón, ella en su celular y yo a lo mejor viendo televisión, pero estamos juntos.
4: Claro, o sea puede ser lo mismo con Dios, ¿no?
3: Nos estamos haciendo compañía sin interactuar.
0: Exacto.
3: Y yo creo que a veces eso es lo que nos hace mal. Cuando dejamos de sentir y hemos basado todo en emociones, creemos que Dios ya se fue. Creemos que Dios está enojado conmigo. Y ahí es donde empiezas a hacer cosas
0: dices,
3: en la cabeza.
0: Creo que ya no soy su hijo.
3: Ahí es donde dices, yo creo que ya no soy
0: salvo. Me desheredó.
3: O sea, ¿cuántas veces has visto a gente levantarse a recibir a Cristo más de una vez?
0: Sí, es un fenómeno que hemos observado, sí. ¿Verdad? Bueno, al menos la enseñanza que pues, al menos yo creo que está bien. Sin embargo, en una iglesia que fuimos allá lejos, me di cuenta que también hacen de otra manera el llamado a salvación. Y también me gustó porque no lo había visto de esa manera. Te explico. O sea, nosotros que recibimos la enseñanza, pues que cuando tú recibes a Cristo es una vez, como cuando Él murió por ti, ¿no? Una vez y para siempre. O sea, para mí ya, Cristo y yo somos uno, ¿no? Él en mí, yo en Él. Esa es la idea. Ya no vivo yo. Entonces, entiendo que pues para mí de ahí empezó nuestra historia. ¿No? A lo mejor yo maduré, tuve mis rabietas, hice, pero la relación está. Y para mí es una vez que yo recibo a Cristo. ¿Y qué pasa? Que también escuché en una iglesia y lo vi, que decía, bueno, ¿y si tú te has alejado? Y si tú de alguna manera sientes que como que te perdiste o te enojaste o algo.
4: Como un pródigo.
0: Como un pródigo, exactamente. Entonces me encantó porque de alguna manera el escuchar, ¿y si tú también sientes que desconectaste tu vida? Pues ven, también es la oración de salvación, la oración de fe. Yo dije, wow.
4: Reconcíliate.
0: Y a eso vino, ¿no? Cristo. Entonces dije, mira qué interesante que también se rompe la enseñanza que traemos, ¿no? Religiosamente. Pero yo así he observado que hay gente que si cada domingo hay llamada a salvación, cada domingo se para, ¿no?
3: Y es que es simpático. Tú le preguntas.
0: Yo digo, ¿no le creyeron?
3: Tú le preguntas a cristianos, ¿eres salvo? Y hay gente que duda.
0: ¿Qué duda?
3: ¿Por qué? Porque basan la salvación en lo que sienten.
4: O en sus obras.
3: Sí, claro.
4: Si se han portado bien o no. Por eso me encanta, porque Remy con los jóvenes nos hacía mucho la dinámica de, a ver, ¿quién es obediente? Sí. Y no levantábamos la mano hasta que entendimos cuando Remy nos decía, no, o sea, no piensen que porque una, dos o tres veces no fueron obedientes, ya son desobedientes. No, claro. O sea, ustedes son

0: enseñanza, no sé.
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2: enseñaron. Tal vez un concepto erróneo acerca de la salvación y de la relación con Dios radica en nuestro poco conocimiento que tenemos de Dios. Okay. Al grado de que hay momentos que nos confundimos y creemos que Él va a reaccionar como nosotros reaccionaríamos. O sea, Él nos va a recriminar la falla que vuelves a repetir. Él va a estar enojado si hicimos algo incorrecto. Pensamos que es como nosotros.
1: Sí.
2: Y ahí es donde tenemos que aprender. Nosotros tenemos que volvernos como Él. Por eso es tan importante cada vez conocerlo más.
1: Conocer.
2: Y más y más. Y entender su carácter. Entender que Él nos ha salvado. No a causa de nuestras obras, sino Él nos ha salvado porque quiso.
1: Porque nos ama.
2: Por amor.
0: Porque aún conociéndolo y aún siendo conscientes de eso, nos podemos desviar. ¿En qué sentido? Ya no nos damos cuenta que empezamos a hacer las cosas por agradarlos. Empezamos a hacer obras como que sí, voy a ir para que Dios esté contento. O sea, en el subconsciente, ¿me explico? Y lo digo como testimonio porque al final el hecho de que, hace poco me dijeran, no es por las obras que tú haces, sino porque Él te ama. O sea, no tienes que buscar como hacer nada por Él, porque Él ya, o sea, ya lo hizo por ti y Él te ama. Y yo, entonces cuando me lo decían, como que creo que ahí caí en cuenta y dije, órale, o sea, qué fácil es. Es una línea tan delgada que no te das cuenta en qué momento ya estás intentando hacer obras para agradarle. Y dice la palabra que no es por obras. O sea, está en Efesios 2. Uh-huh. 8 dice, ustedes han sido salvados porque aceptaron el amor de Dios. Ninguno de ustedes se ganó la salvación, sino que Dios se las regaló. La salvación de ustedes no es el resultado de sus propios esfuerzos. Por eso nadie puede sentirse orgulloso. Entonces, es como, pues no es por obras.
1: No es por obras, exacto.
2: Es que fíjate, es como, por ejemplo, que yo hoy hiciera yo todo lo necesario para agradar a Blanca para que se enamore de mí. Yo sé que está loca por mí.
1: Ya estoy enamorada, ya estamos en eso.
2: Ya está loca por mí. No significa que lo dejo de hacer. Lo que pasa es que ya no lo hago con esa finalidad. La finalidad no es que ella se enamore y venga a vivir conmigo. Ella ya vive conmigo. Ella ya tiene una relación conmigo. Lo hago porque me gusta verla sonreír. Lo hago porque me gusta que se sienta cómoda.
1: Claro,
2: que
1: o sea,
2: se
1: no
2: sienta,
1: para ganar, claro, sino porque sé que te agrada.
2: Claro,
1: para
2: cultivarlo. Lo hago porque estoy en una relación. O sea, hacemos cosas por Dios.
1: Porque
2: y todo.
1: Te amo, porque me
2: claro,
1: amas,
2: porque
1: hago.
2: Porque estamos
1: sirvo,
2: en una relación,
1: ¿no?,
2: de amor. Entonces, esto es simplemente una consecuencia de no para estar en una relación. Por eso tú ves que hay momentos, a veces hay matrimonios que se enfrían con los años.
1: Sí.
2: Porque tal pareciera que ya que tienes segura a la persona, ya no te interesa tanto en conquistarla ni en ganarla. Pero yo creo que cuando estás en una verdadera historia de amor, lo que haces no lo haces para obtener algo. O sea, no hay un fin de por medio. No es. Blanca se enojó mucho cuando nos casamos porque le dije.
1: Oigan esto, pródigos, ¿qué me dijo el romántico? Dilo.
2: Lo que le dije cuando nos casamos fue de que lo que más me ponía contento es que ya no iba a tener que ir a visitarla.
1: Ya no se quería bañar y peinar.
2: Y ya no voy a tener que bañarme y peinarme, ir hasta tu casa. Es ahora ya estás conmigo,
1: claro. Pero yo lo tomé a mal, ya sabes.
0: Oigan,
1: ya.
0: Amigos, perdón.
1: A ver.
0: Angelito Nelly Bonfil nos dice, se escucha, pero se oye un ruido. No sé por ahí si
1: alguna
0: se puede checar. Ron,
1: algún ruidito.
0: Oigan, y aprovechando,
1: a ver,
0: perdón
1: de una
0: que
1: vez,
0: les interrumpa,
1: de una vez, sí.
0: Nos llegó un mensajito
1: a
0: de
1: ver.
0: Suriel Piña y nos pone aquí en WhatsApp. Buenas tardes, siempre es un gusto escucharles y saber que su sección es siempre fiel a la palabra. Justamente ayer leía la confesión de fe de Westminster.
2: Ajá, sí, claro.
0: Ahí se expresa magistralmente cómo es que convive la seguridad de nuestro perdón con nuestra propia obediencia.
2: Totalmente.
0: Y es que Cristo nos otorga sus méritos y son sus méritos los que nos salvan y no los nuestros. Y esto sucede con la semilla que Dios pone en nosotros para aceptar, recibir y descansar en Cristo sin quitar nuestra responsabilidad de seguir obedeciendo y ser fieles a Dios.
2: Totalmente.
0: No para que ganemos o mantengamos nuestra salvación, sino en gratitud y obediencia.
1: Gratitud.
2: ¿Y sabes qué?
1: Ay, qué buen comentario. Saludos.
2: De la obra, de la forma en la que obro, porque es una evidencia de lo que hay en mí. O sea, es una evidencia de que estoy salvo, es una evidencia de que estoy en una relación. Es como cuando, por ejemplo, un matrimonio, yo me comporto de determinada manera porque es una evidencia que estoy casado con Blanca. O sea, yo no puedo llegar en la noche a las 11 de la noche a un bar a buscar a quien conquistar.
1: Amigas.
2: Claro, ¿por qué? Porque estoy en una relación y la evidencia es que a las 11 de la noche estoy en mi casa.

0: No siempre.
1: Bueno, casi siempre.
2: Pero no, si pero no, sí. ¿Sabes dónde está? Sí, es una evidencia.
0: Es una evidencia.
1: Entonces yo creo que esa es la evidencia. O sea, sí. Había una cita que leíste hoy cuando veníamos de camino acerca de las obras. ¿O la leíste tú ahorita? De
0: no
1: que
0: es
1: no
0: por
1: es por
0: obras.
1: Obras.
0: Para sí, que no es por obras.
1: Pero sí. ¿Qué sigue?
2: No es el resultado de sus propios esfuerzos, por eso nadie puede sentirse orgulloso. Es que la cama.
1: Pero no importa, ¿cuál sigue después de eso?
2: Nosotros somos creación de Dios eso. Por nuestra unión con Jesucristo. Nos creó para que vivamos haciendo el bien, lo cual Dios ya había planeado desde antes.
1: Las obras es una consecuencia del diseño.
0: Buenas obras.
1: O sea, las obras no es para que yo me convierta en algo, sino porque soy hijo de Dios, tengo que desempeñar estas obras. Ah. Es parte del diseño, porque esto es lo que soy. Yo voy a los juzgados y hago cosas de abogado porque para ser un abogado. Ya lo soy, y lo que hacen los abogados es esto. Yo soy un hijo de Dios y lo que hacen los hijos de Dios es esto. ¿Por qué? Porque Él preparó estas obras para que nosotros las hiciéramos, para que anduviéramos por ellas. Es simplemente una consecuencia inevitable.
0: Me encanta porque dice que las preparó de antemano en la Reina.

0: anduviéramos por ellas. Es simplemente una consecuencia inevitable.
1: Me encanta porque dice que las preparó de antemano en la reina. ¿Por qué? Nos corta Angelito. ¡Volvemos!
0: Nos quedamos ahí.
2: 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Si usted compró una cámara sin el entrenamiento apropiado de cómo usarla y se deshizo totalmente del manual, sería la persona más insensata al enojarse cuando no la pueda operar. 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

0: Estamos de vuelta aquí en este tema tan maravillosísimo en el que nos, ¿verdad? Hemos echado bueno. mucho chal aquí al respecto de la devolución, ¿verdad? Cuando le hemos quitado toda la obra, toda la culminación de la salvación que le corresponde a Cristo, ¿verdad? En esa cruz, y la estamos midiendo por nuestras experiencias, por nuestro sentir, por nuestras obras, y pues de eso estamos hablando. Entonces, pues ya vamos a ir en la recta final y vamos a hablarte de cuatro puntitos para que, pues de alguna manera, tú puedas entregarle o devolverle al propietario de tu salvación, ¿verdad? Uh-huh. El título. Así, le puedas sí. entregar, ¿verdad? Y no estés con tu corazón engañoso. Y bueno, el punto número uno es el diagnóstico, ¿no? Estamos midiendo mal, o sea, estamos analizando o calificando todo mal. Porque, de acuerdo a este material, medimos la salvación en tres puntos que son falsos. Si no siento nada en la alabanza, yo le aumentaría aquí en la iglesia, ¿verdad? El día del servicio, uh-huh. Dios no está conmigo. El número dos sería, si no siento lo de la primera vez, ¿verdad? Como decía Remy con la relación de novios, de esposos. Cuando no siento lo de la primera vez, tengo que volver a hacer la oración de fe. Y el punto 3 de este primer punto es, si mi experiencia no fue intensa, no estoy creciendo.
1: Qué peligroso es ese sí. punto. Porque
0: el último, ¿verdad?
1: Sí, ¿sabes por qué? Porque hay gente que piensa que está creciendo porque tiene experiencias intensas.
0: Ay, pero eso genera ansiedad.
1: Es que oraron por mí y tembló y le pasó y brillos y etcétera, etcétera. Uh-huh. Y no estoy diciendo que esto no pueda ser
0: no,
1: parte
0: claro,
1: de...
0: No, es posible.
1: Pero crees que eso te hace sentir que estás creciendo y no hay una verdadera preocupación por la conducta.
0: Ah, por tu corazón.
1: Claro.
0: Por cómo o sea, está la intención
1: porque
0: de
1: la,
0: tu corazón.
1: La experiencia es intensa, eso me hace sentir bien, Dios está conmigo, están pasando cosas bien, estoy creciendo, aunque yo me comporte de la misma manera.
0: Aunque no haya evidencia.
1: No, aunque no haya frutos.
0: Fruto.
1: El gran problema, el chico que nos escribió hablaba clara muy bien, uh-huh. diciendo que por sus frutos los conoceréis. O sea, uh-huh. el gran problema es que podemos llegar a creer que las cosas están bien sin frutos.
0: Sí. Oye,
1: simplemente porque estoy sintiendo.
0: Espérame, que ahorita que dijiste el chico que escribió, Reinaldo Escobar, saludos, hermanos y bendiciones. Gracias.
2: Bendiciones.
0: Y Anelita, la psicóloga. Nuestra cuñada.
2: Sí. Saludos,
0: la compartimos. Saludos, sí. Nelita.
1: Ah, es cierto.
0: Sí, me acabo de dar cuenta. Yo decía, mi cuñada, digo, no, también es tuya. Mía más. Yo llegué primero.
1: Más antigua.
0: Entonces vemos que todos estos puntitos que leemos de acuerdo a cómo estamos midiendo, cómo estamos pesando, calificando nuestra salvación, ¿verdad? Eso determina nada más que estás viviendo de una manera angustiada, ¿no? Puedes experimentar ansiedad. Y vemos que está Jeremías 17:9 y que dice que engañoso es el corazón, ¿verdad? Más que todas las cosas. El perverso corazón, el corazón de piedra, dijera Amanda Miguel. ¿No? Sí. O sea, que de alguna manera nosotros podemos estarnos guiando por lo que sentimos. Y acuérdate que el corazón es el que es engañoso y perverso, ¿verdad? También dice 2 Corintios 5 que por fe andamos, no por vista. Y pues no por sentimientos, ¿no? No por emociones. Que me encanta porque Remy defiende las emociones, ¿verdad? El otro día platicaban, y ahí les voy a contar mi testimonio, de que en algún momento donde yo nací, era muy rígido pues la línea, ¿no? De la iglesia. Y era, no podías tener dolor cuando se moría alguien, porque era pecado, ¿no? Porque estabas llorándole al muerto. Y yo entiendo que, o sea, y créeme que no es en aquí como para juzgar, sino de que podemos estar equivocados porque de alguna manera eso venimos arrastrando, es algo que nos enseñan, ¿verdad? Entonces, que el llorar, que el decirle el pésame a alguien, ¿no? O sea, no, de alguna manera podemos experimentar tiempo de llorar y tiempo de reír, ¿verdad? Y bueno, y la última cita que tenemos, Romanos 8:1, que dice que ninguna condenación hay para los que están en Cristo Jesús. Así que analízate, pródigo, cuántas, si tú te identificas, si has vivido así. Si vives preguntándote cada semana, después del servicio, a media semana, si eres salvo. Y bueno, el punto 2, Natalita.
2: El punto 2 dice, la historia, la buena intención que se desvió, qué fuerte. Porque al final el pietismo quiso curar una fe fría, pero terminó creando una fe ansiosa. Quiso a lo mejor ponerle al corazón la doctrina, pero terminó quitándole la vista a Cristo para poder ponerla en nosotros. Uh-huh. La fe cristiana siempre es doctrina correcta más vida santa. No podemos tener una sin la otra.
0: Es correcto.
2: Pero cuando convierto mi vida santa en la base de mi seguridad, me hundo. Así que Efesios 2, 8 al 10 nos dice, por gracia sois salvos, no por obras, que fue lo que estábamos
0: leyendo. Ah, la que leímos hace rato.
2: Hace ratito. Santiago 2, 17 nos dice que la fe sin obras es muerta. Y sí, pero las obras no le dan vida a la fe, sino demuestran que esta está viva, ¿ok? Y finalmente Hebreos 10, 14 dice que con una sola ofrenda hizo perfectos para siempre a los santificados. Una sola vez y para siempre. Sola.
0: Y para siempre, es lo que yo te decía, ¿no? O sea, sí. Es como si, ahorita que cuando estábamos hablando hace rato de las analogías, ¿no? De que hoy soy tu esposa. Uh-huh. ¿Será que el miércoles sigo siendo tu esposa? O sea, y es un pacto, ¿no? Y él no es, dice la palabra que él no es hombre para que mienta, ni hijo de hombre para que se arrepienta. O sea, si él ya nos tomó, no nos va a dejar, ¿verdad? Y bueno, Remy.
1: Y es que en el punto de Natalie, creo que es importante hacer la diferencia entre hacer obras.
0: Ah, eso sí.
1: Hacer obras porque soy salvo a hacer obras para sentirme salvo.
0: Wow. Así hay una cita, ¿no? Pues que no me acuerdo, cuando dice que muéstrame tu fe, ¿no? Aquello. Y te muestro mis obras.
1: Es, o sea, muéstrame tu fe sin obras, que yo por mis obras por eso,
0: te mostraré mi fe. O sea, parece un juego de palabras, pero tú lo dijiste, es una más la otra. Sí. O sea, no pueden vivir aisladas, porque ahí es donde nos perdemos, ¿verdad?
1: Y yo creo que ese es el gran engaño de Satanás. Uh-huh. O sea, cuando hacemos algo mal, cuando algo no sucede, cuando caemos en una debilidad, es acusarnos de tal manera en la que sentamos que ya no hay remedio, que lo que ya habíamos tenido lo acabas de perder, lo acabas de echar todo a perder, cuando realmente se trata de regresar a la cruz, se trata de regresar a la fuente, se trata de regresar al autor de mi salvación. Él fue quien me otorgó la salvación. Es el único que me la puede quitar. Fíjate, es el único que me la puede quitar. O sea, si él ya me otorgó salvación, nadie más que él me la podría quitar. De modo tal que no consiste en lo que hacemos.
0: Y no pensamos oídos, porque a veces puede haber gente equivocada, ¿verdad? Aún en nuestro liderazgo, aún en nuestro... O sea, gente que le consideramos importante en nuestra vida podría hacernos cuestionar nuestra salvación. Y esa, solo Dios, ¿verdad?
1: Solo Dios.
2: Sí. Por eso el sábado le decía a los jóvenes, no huyas de él porque fallaste, sino corre hacia él porque fallaste.
0: Porque fallaste.
1: Totalmente.
0: Así es.
1: Totalmente.
0: Qué buen punto. Y bueno, Remy, te toca el punto número 3.
1: El punto número 3 habla acerca de la corrección bíblica. Dios quiere que sepas, no que sospeches. Y esto está muy importante porque Juan le escribe a la iglesia angustiada, llena de dudas, igual que probablemente pueda estar el día de hoy, y no les dio una experiencia para perseguir, sino les dio una certeza escrita. Uh-huh. En Primera de Juan 5:13, ¿lo tienes, Blanca? ¿Puedes buscarlo? No. Primera de Juan 5:13 fue la dijiste al principio.
0: Bueno, la tengo en PDT. Ajá. Dice, le escribo esto a ustedes que creen en el Hijo de Dios para que sepan que ya participan de la vida eterna.
1: Si te das cuenta, aquí no está hablando de sentir, se está hablando de saber.
0: Si sientes que ya eres salvo.
1: Está hablando de saber. La certeza no se obtiene mirándonos a nosotros. La certeza se obtiene mirando a la cruz. O sea, realmente la salvación no tiene que ver conmigo, tiene que ver con Jesús, con lo que Él hizo.
0: Sus promesas.
1: La certeza de la salvación radica en Jesús. Radica en que Él puso su vida y la ha vuelto a tomar. De modo tal que estamos justificados. Qué difícil es que alguien se sienta justo.
0: Uy, sí, ¿verdad? O sea, siempre levanten la mano a los santos, los justos, ¿no? Los perdonados, ¿no?
1: Pero
0: o sea, sentimos que no.
1: Yo creo que la única forma que te empieces a comportar como santo, como justo, como justificado, es que primero te lo vayas creyendo. Primero es que vayas que teniendo esa certeza, esto es lo que soy, y precisamente porque soy esto me debo de comportar así, porque esto es lo que soy. Y yo creo que ahí radica mucho el nuestro caminar. Nuestro caminar dependerá de lo que sepamos que soy, no de lo que sintamos que somos.
0: Me encanta porque hay una cita, ¿no?, que dice que yo mismo soy el que borro, ¿no? Yo mismo, o sea, te lo dice en persona, ¿no?
1: Claro.
0: Que borro tus rebeliones, cuando dice que no se va a acordar de ellas. O sea, ese es el amor. No, y él no actúa como nosotros.
1: Por ejemplo, ¿hay momentos en los que tú te sientes que no soy tu esposo?
0: Ay, no, pobre de ti. Así debería decirnos Dios, ¿verdad? Pobre de ti, que sientes que no eres mi hijo. Sí.
1: ¿Por qué? Porque sabes que lo
0: soy. Porque pues lo eres, ¿no? Lo somos.
1: Pero ¿por qué? Porque sabes que soy tu esposo. ¿No es así? no sientes que soy tu esposo.
0: Aunque nos borraran del registro civil. Por eso,
1: ¿es algo que sientes o es algo que sabes?
0: No, lo sé, me consta, lo cercioro, lo certifico,
1: ¿hay momentos que has sentido que no tienes ganas que sea yo tu esposo?
0: Un poquito.
1: Pero te das cuenta que hay una gran diferencia. Pero es que hay una gran diferencia entre sentir y saber. Claro. Porque el sentir puede ser engañoso, el corazón es engañoso.
0: Por eso dice que cambia todos los días
1: claro, nuestra de ánimo. El corazón es la fuente de nuestras emociones, donde está el alma, donde está la voluntad. Uh-huh. Puede ser muy engañoso lo que sentimos. Hoy podemos, la mente, la cabeza nos puede hacer sentir cosas que no son ciertas. ¿Has visto todos esos juegos donde te ponen de determinada manera y tú puedes llegar a sentir que te vas a caer en un precipicio y no es cierto?
0: Un simulador.
1: Estás en un simulador, pero ¿qué sientes?
0: Ah, no, que me caí, que me fui. Sí, claro.
1: El corazón se agita, empiezas a sudar. O sea, logras sentir eso. ¿Es verdad?
0: Mentira.
1: ¿Es verdad? No es verdad.
0: Qué buena idea que tuviste del simulador.
1: No es verdad. Lo estás sintiendo, pero no es cierto. Por eso es importante que la salvación no se sienta.
0: O sea, una certeza.
1: La salvación es algo que tienes que saber.
0: Ay, qué bonito, Remy. ¿No? ¿Oyeron pródigos? Lo dijo muy bonito mi marido. Es una certeza en el corazón.
2: Que sepas algo.
0: Es correcto. Y bueno, vamos aquí al 4, ¿verdad? Sí. Y el punto 4, pues la solución, ¿verdad? Porque ya vamos cerrando el tiempo de este programa. Y dice que es mirando a Cristo de principio a fin. Ay, me encanta porque el domingo Natalie dijo, spoiler alert, ¿verdad? Ya sabemos cómo termina esta historia. ¿Tenemos mensaje, Nat?
2: Sí.
0: A ver.
2: Es que nos ponen, hola, ¿qué tal? Buenas tardes. Hay un detalle importante escuchando sobre el tema puntual. El punto aquí es que la mayoría de los cristianos modernos no se sienten amados, salvados o santificados. Y es porque hacen una conversión emocional. ¿Qué quiero decir con esto? De la mayoría de los cristianos aparentemente entregan su vida por Jesús, pero no permiten que Jesús haga la obra redentora. Esto es porque probablemente en ese momento sentiste remordimiento, sentiste culpa, sentiste felicidad, sentiste algo menos opresión. El toque del Espíritu Santo. Porque ahora mucha gente, muchos predicadores, evangelistas, pastores, se dedican más a lo emocional que a trabajar en lo espiritual, y probablemente por eso mucha gente necesita de experiencias cada domingo para sentirse que son verdaderamente cristianos hijos de Dios.
1: Wow, mira, qué yo fuerte. Sabes que creo que es lo que nivela la emoción. O sea, no podemos evitar lo emocional porque forma parte de nuestra esencia como seres humanos, pero creo yo que lo nivela es la palabra. El peso de la palabra te hace que la emoción quede nivelada, agarre su lugar correcto. El problema de ese tipo de conversiones es que solo se da por un momento en un ambiente creado, pero no hay palabra, no hay sustento, no hay verdad en el corazón. Y la única forma que esto quede bien en el corazón es a través de la palabra. La palabra es la que tiene el poder, Cristo mismo.
0: Fíjense que de este material que tomamos hoy, que obviamente no es nuestro, ¿verdad? Lo estamos compartiendo. Pero la verdad, a mí lo que me impresionó fue lo que dijo esta persona. ¿Quién era?
2: Ese.
0: Ah, ese. Ay, saludos, ese. Uh-huh. Que juzgaba mucho este material a la iglesia moderna. O sea, dice que la iglesia, el evangelismo actual, la iglesia. Cuando no debería haber una iglesia moderna, ¿no?
2: No.
0: O sea, deberíamos ser la iglesia. Yo sé que van cambiando los tiempos, ¿verdad? Y que sí hay que echarme de herramientas, pero qué triste porque me sentí en la iglesia moderna. Dije, somos parte de la iglesia moderna.
1: Yo creo que precisamente
0: hay que tener cuidado.
1: Por esto que estamos hablando del tema emocional y todo, hoy por hoy, muchas de las veces te vas a topar con una iglesia frágil, una iglesia débil, una iglesia que le quitas el...
0: Pues sí, lo experiencial, digamos.
1: Y le quitas lo material y le quitas todo y se rompe y se quiebra y no permanece. No la iglesia que estaba acostumbrada a ser crucificada, a ser perseguida, a ser encarcelada, a ser latigada. ¿Por qué? Porque la oposición hoy por hoy no la queremos. Queremos una iglesia cómoda, un caminar con Cristo cómodo. Y eso es un error. Porque el mismo Jesús dice, ¿quieres venir en pos de mí? Niégate. Toma tu cruz.
0: O sea que si no hay aire acondicionado, se va el Espíritu Santo.
1: Sí, eso pareciera.
0: Y qué bonito sería, ¿no? Que si en días no hay luz, pues la guitarra acústica, vamos, ¿verdad? Y podemos seguirle. Y bueno, ya para cerrar el programa, querido pródigo que nos escuchas, gracias por sus comentarios. La solución, mirar a Cristo de principio a fin. Y esto es la libertad. tu seguridad no depende, mi seguridad no depende del desempeño espiritual. Descansemos, y te lo digo porque hay momentos en que nos atribulamos todos, ¿verdad? Hay momentos en que la carne quiere tambalearse, pero dice, descansa en la obra que Cristo ya terminó, lo que Él ya hizo, hecho está, ¿verdad? En la cruz, y lo que Él empezó, Él lo va a terminar. Tengamos fe porque su palabra es verdad. Filipenses 1:6, el que comenzó en ustedes la buena obra, que con esa abrimos, la perfeccionará hasta el día que venga Cristo, ¿verdad? No hay veredicto pendiente para el que está en Cristo. Acuérdense que toda acta de decretos que te era contraria ya fue clavada, ¿verdad? En esa cruz. Y aquí hay una parte, Remigio, Juan 19:30. Consumado es. Lo tienes ahí impreso. Lo tiene impreso ahí en su piel y dice, tetelestai. Pagado por completo. O sea, no debemos nada, así que amemos nuestra salvación, abracémosla, ¿verdad? Creamos en ella. Y me encanta porque Remigio nos dice, cuidémosla como si se perdiera, sí, ¿verdad? Algo que el valor, algo que no quieres que se rompa, un vestido blanco que no quieres que se manche, como a Natalie que le cae el café, ¿no? O sea, todo lo que es hermoso que nos dio el regalo, ¿verdad? De la salvación. Tenemos que cuidarlo como si lo perdiéramos, disfrutarlo, vivirlo y compartirlo y que cada vez sean más. Así que bueno, pues solo se trata de Él, ¿verdad? Se trata de Cristo de principio a fin. Por Él estamos y existimos y Él vendrá por nosotros. Así que bueno, se nos acabó el tiempo, queridos pródigos, pero nos vemos el próximo lunes en punto de las 6:00 p.m. Hasta pronto y que disfruten.
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que pasa en esos momentos difíciles de mi vida. He aprendido a refugiarme en ti, porque junto a ti, Señor, yo me siento seguro.

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1: El Señor nuestro Dios es la tierra y su plenitud, el mundo y los que en él habitan. Porque él la fundó sobre los mares y la afirmó sobre los ríos. Nosotros somos su creación, hechos a su imagen y semejanza. Somos totalmente dependientes de él. Amén.

humanidad le ha dado la espalda a su creador. Muchos por ignorancia, otros por soberbia. Estamos viviendo el tiempo de Mateo 10 y Mateo 24. Padres contra sus hijos, hijos contra sus padres. Es el tiempo de los falsos cristos y los falsos profetas. Un tiempo en el que aún los escogidos pueden ser engañados.

0: pecados. Ninguno merece su gracia, pero su misericordia se extiende para alcanzarlos. De tal manera nos amó, que ha dado su único Hijo, y el que cree en el Hijo no se perderá, sino que tendrá vida eterna. Yeshua es el camino, la verdad y la vida. Arrepentíos y convertíos, porque el reino de los cielos se ha acercado.
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La Biblia dice que Él pelea por su pueblo. Él pelea por ti esta noche. Di esta frase con nosotros.

0: Los de Dios, cuenta conmigo. Resiste, respira. Redimídome. Recuerda que tú eres la niña de los ojos de Dios.
1: Son las 8:15.

0: Son las 8 con 32 minutos.
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2: Yo.

necesidad de perdonar o sentirte perdonado. Perdonar es el final de un proceso, es alejar tu conciencia del abismo. Es como dejar en libertad un preso y descubrir que ese preso eras tú mismo.

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3: Cualquier hombre que tiene que forzar a una mujer para que se le someta, no merece el sometimiento de nadie. Él no es digno de ningún tipo de sumisión. Se ha convertido en un traficante de esclavos.
4: Dios me bendijo cuando te trajo a mi vida. 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

0: Y dice la palabra que aunque tu principio haya sido pequeño, tu postrer grande será.
1: No importa dónde naciste, no importa cómo comenzaste, lo que importa es que cargas

0: Son las 9 con 19 minutos.
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que están mirando al cielo. Porque este mismo Jesús que han visto, que ascendió, Él va a volver otra vez. Él va a regresar otra vez. Y esta vez no volverá montado en un pollino. No volverá montado en un asno. Vendrá

Así es que conmigo levanta tus ojos y di: Señor, anhelo tu venida gloriosa. No soy como algunos que tienen tu promesa por tardanza y que se desaniman o se desesperan. Yo confío en tu promesa y sé que tú volverás. Vamos, Señor.

0: Son las 9:47.
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0: Son las 10 con un minuto.
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0: Son las 11 con 3 minutos.
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2: ¿Qué está pasando? ¿A dónde van todos?
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0: sangra. Está sucia. Nos deshicimos de ella.
1: Por favor, se lo prometo. No lo tocaré. Yo necesito
0: mujer,
1: que...
0: Por favor, vamos a ayudarle.
2: Con la última fuerza que le quedaba, luchó para acercarse a Jesús y tan solo con tocar su manto fue sana. No sé cuáles sean los obstáculos que te están impidiendo llegar a Jesús, pero no dejes de luchar hasta llegar al Maestro, porque Él quiere sanarte.

pensamientos. Has escudriñado mi andar y mi reposo, y todos mis caminos te son conocidos. Pues aún no está la palabra en mi lengua, y he aquí, oh Jehová, tú la sabes toda. Detrás y delante me rodeaste, y sobre mí pusiste tu mano. Tal conocimiento es demasiado maravilloso para mí.

yo sé que ahí estás, con lazos de amor, me volverás a alcanzar.

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dicen por ahí, dicen que loco me volví, porque solamente hablo de Dios y de la salvación. Pero es que este mundo no entiende, no entiende que ya no vivo yo.

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Ya, ¿saben? Cuando la vi por primera vez, mi corazón rápidamente palpitaba. Yo la miraba y la miraba emocionado. Tal parece que antes de conocerla ya la amaba. Trataba de contener lo que pasaba, pero hasta un ciego podía ver lo nervioso que estaba. Al ver aquella obra del mejor artista, como un ángel que vino a mi conquista. Ella sabe que soy suyo y yo trataré de

0: bendecida. Eres especial. Y tienes la gracia de Dios en tu vida. No te compares con nadie porque tú eres única. Yo sé que crecerás y tomarás tus propias decisiones. Te enamorarás y tendrás una hermosa familia. Lo único que te pido es que nunca te molestes conmigo, porque siempre te voy a ver como una niña. Te amo.
1: Son las 12:47.
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Exceso de pasado, exceso de futuro. Un presente frío e inseguro. Un muro de contingencia muy duro que te detiene en ese camino oscuro. En esta triste y decadente sociedad son

0: Se vale llorar. Se vale mostrar vulnerabilidad. Se vale buscar ayuda. Lo que no se vale es rendirse. Por nada ni por nadie. La noche parece larga, pero amanecerá. Y en ese nuevo día cambiará tu historia. 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

0: Es la 1:19.
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reino de los cielos sufra violencia. Y yo creo que hoy Dios está levantando una generación de adoradores que están provocando que el cielo se mueva a la tierra.

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No puedo callarlo, tengo que contarlo. Este amor me inspira, quisiera imitarlo. Por donde quiera que vaya a manifestarlo. Como en él todo es posible, voy a intentarlo. Dime el secreto de este amor desmesurado y sublime. No hay quien te iguale, no hay quien se te aproxime.

0: amor.
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abre el cielo. Que tu voluntad se haga así como en el cielo, también en la tierra. Gracias, Señor.

Háblanos, Jesús. Háblanos, Jesús. Apláudale fuerte a Él en esta noche. Él es fiel. Él es bueno. Una vez nos reunimos con los muchachos y dijimos qué es lo que más nos asombra de Dios. Cuando llegó mi turno, cuando llegó mi momento, yo lo que dije fue: Él es fiel. Lo que más admiro de Él es su fidelidad. No merezco lo que tengo, lo que soy. Es por su gracia, es por su amor, por su misericordia.

El Espíritu Santo viene y se apodera de este lugar y de cada lugar donde estamos conectados. Y lo que una vez hizo, lo hará otra vez en nosotros. Y aún mayor, te bendecimos, Señor. Te adoramos. La tierra está llena de tu gloria y eres bienvenido, Espíritu Santo. Entrónate.

Es posible de que usted y yo tengamos la necesidad para poder cantar que Jesucristo es nuestro Señor. Que le cantemos, Señor. Cambia nuestro corazón.

te amamos. Ministra nuestras vidas, Jesús. Ministra nuestras vidas, Jesús.

0: Son las 6:01.
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Muy buenos días, excelente mañana de martes. Muy buenos días, excelente mañana de martes. 6 de la mañana ya con 32 minutos y 30 segundos. Arrancamos totalmente en vivo un día más a través de esta hermosa frecuencia, a través del 101.9. Muy buenos días. Espero que todos se encuentren muy bien en este hermoso martes, que hayan tenido un excelente lunes, un buen inicio de semana. Muy contento de estar con todos ustedes, obviamente, a través de la mejor frecuencia, les mencionaba, a través del 101.9. Qué mañana tan agradable, qué mañana tan rica para iniciar las actividades de este hermoso martes. Una mañana bastante agradable, 23 grados hasta el momento. Seguramente va a empezar a subir la temperatura y vamos a empezar ahí a tener el calorcito de todos los días, que ya para nosotros es prácticamente normal, ¿eh? Bueno, a comparación de meses anteriores, la verdad es que el calor ya nos está dando algo de tregua. Muy buenos días, el teléfono en cabina es el 9993-546914. Así que ya lo sabes, manda tu mensajito al teléfono en cabina 9993-546914. Ese es el número en cabina para que nos mandes tus mensajitos, ¿va? Así que ya lo sabes.

Vámonos rápidamente con música entonces, porque iniciamos con este increíble tema, porque llega nada más y nada menos que esto de Un Corazón. Esto se llama Regrésanos.

0: ¿Saben qué?
1: Ahí escuchamos esta increíble canción de Montesanto que se llama ¿Dónde está Dios? Con Unánimes. Es una canción bastante bonita, tiene 1,000,000 de reproducciones en YouTube. Es una canción con un mensaje bastante interesante y por cierto también el video está muy muy bonito. Vámonos con mensajitos, dicen por acá. Bendiciones, ¿qué está al respecto de esto que envía? Ahorita lo revisamos con mucho gusto y ahorita te digo. Dicen por acá, saludos Angelito, puedes poner la de Terians, no te equivoques de corral. Saludos a mi hija Fernanda, llevándola a la universidad, Pablo Díaz. Saluditos Fernanda, que tengas un excelente día hoy en la universidad. Y claro que sí,

Voy a programar este increíble tema de Therians, de corridos de fe para Jesús. Es una increíble canción esta de Therians, ¿eh? Se hizo muy, muy, muy viral y les gusta mucho, así que vámonos con esto.

0: Ahí escuchamos esa increíble canción de La Tsunamita, esto que se llama, digo, esta canción de Montesanto, este tema se llama La Tsunamita con Alex Márquez. Es una canción bastante bonita, basada en una historia real de la Biblia. Cuando tengan oportunidad, les invito a que la vayan a leer. Es una historia bastante corta, no es tan larga, pero es una historia con un mensaje muy interesante. Dicen también por acá, para la persona que me está comentando al respecto, efectivamente hoy van a haber cortes de energía. A partir de las 8 de la mañana y aproximadamente hasta las 4 de la tarde va a haber un corte de energía en 4 zonas, ¿va? Ahora te voy a decir en qué zonas son, por si tú vives en alguna de esas zonas, tomes tus precauciones. Y la recomendación sería que quiten, pues desconecten de la energía algunos productos. Dicen por acá, esta canción es IA, la de los Terian, sí, es inteligencia artificial. Ok, va. Según el Ayuntamiento de Concal, de la fuente oficial del Ayuntamiento de Concal, el suministro de energía eléctrica será suspendido de manera temporal aproximadamente de las 8 de la mañana hasta las 4 de la tarde. Ok, y las localidades contempladas son Concal, Xixilup Pueblo y Xil y... Aquí me disculpo por la pronunciación, pero creo que es como To-O, creo, algo así. Es T-O, es T-O-O, acento en la última O. Creo que es To-O, creo. Creo que así se pronuncia en maya, ¿va? Pero con Cal, Chicxulub Pueblo y Xil, y creo que este que es To-O. Bueno, estos son las localidades que se van a quedar sin energía eléctrica entre las 8 de la mañana hasta las 4 de la tarde aproximadamente, ¿va? Para que lo tengas en cuenta. Si tú vives por estas zonas, la recomendación sería, pues desconecta tus equipos, porque luego están ahí que la energía que falla, que no viene bien, etcétera, ¿no? Entonces, ¿para qué tener un posible problema? Dice por acá, buenos días, puedes poner Nube de Dariana. Claro que sí, saludos, mi buen amigo Xavi. Esa canción de Dariana me gusta mucho, tiene Dariana mexicana, por cierto, tiene muy buenas canciones. Y vámonos con esto, porque llega esto que se llama Nube.
1: Hoy es uno de esos días

6 de la mañana con 59 minutos. Ahí escuchamos este increíble tema de Dariana, esto que se llama Nube del 2025. Es una canción bastante bonita, me gusta mucho, tengo que admitirlo. Buen ahí, Xavi, bien ahí. Dicen por acá, buenos días, Angelópolis, bendiciones. Aquí Don Sol, buenos días, Don Sol, excelente mañana. Dice, Angelito, ¿qué pasó con Kobuch? Pasó a mejor vida. No es cierto. Don Manuelito está pues en otros proyectos, ya lo había comentado, Dicen por acá, buenos días, Paps, es Rosalía Cristiana. Es, sí, fíjate, solo falta que saque una canción con J Balvin y esta de... ¿Cómo es su canción? La de... ¿La de Dura? No. ¿Cómo? Hay una canción de... Esto es para que quede... Esto es para que no quede duda, algo así, ¿no? ¿No? ¿Alguien sabe cuál es? ¿Alguien sabe? Ay, ¿cómo se llama esta canción? Rosalía, Sí, tiene una canción que dice... Esto es para que no quede duda. ¿Duda o Dura? Algo, no sé la verdad cómo se llama esta canción. Pero bueno. Ay, Dios mío. ¿Cómo se llama? Con altura, dice. Ah, sí, bueno. Con altura. Bueno, no conozco muchas canciones de Rosalía, pero bueno, Les voy a poner una. Me dicen que les ponga canción para despertar porque Isabela está yendo a la escuela. Por cierto, ojalá que le vaya bien con su tarea porque si no me voy a sentir responsable. Bueno, oigan. No sé ustedes, tengo que hacer una fuerte crítica al sistema. Iba a tomar mi licuado, pero espérense, porque... A ver, fíjense ustedes, ¿cómo está este asunto? Para empezar, anoche, que estaba yo en modo maestro, me dice Isabela que le dejaron tarea. Isabela es una niña que va en sexto grado de primaria. Y le dejaron tarea, de unas cosas que se llaman... No me acuerdo el nombre. El chiste que era un nombrecito raro que todos nos quedamos así con que... ¿Qué? ¿Qué es eso? O sea, lo estás diciendo en inglés, pero luego creo que no. Era como un... Pues un problema matemático, creo que así se le podría denominar. Cuyo problema, la verdad, es que... Me puso a pensar tantito porque la verdad el chetito no me estaba girando. Tampoco les voy a mentir, soy un adulto, entonces yo sí pude utilizar la IA. Busqué las respuestas y nada más ahí como que supervisando porque genuinamente no entendía la tarea. Era una tarea para una niña de sexto de primaria y era una tarea de a grandes rasgos de matemáticas. Pero, o sea, había que... las indicaciones, por lo menos para mí, no estaban tan claras. Y luego que venían, por ejemplo, que página 89 era la página para resolver el problema. Pero para leer las instrucciones o para entender cómo leer los números era como la página, un ejemplo, la página 30. Entonces tienes que estar cruzando de página a página, de página a página. Y luego para que te pongan cifras así como, no sé, 21,971,485,000. Mil y miles y un montón de miles con cosas que uno dice, o sea, honestamente uno dice, ¿es neta? O sea, 21 trillones, o sea, imagínate. Y o sea, tenías que escribir como que las cifras, ya sabes. Y disculpen ustedes, pero yo solo llego hasta los miles. Ya los millones, te digo, y ya los billones, y no, ni que fuera Elon Musk. Pero bueno, te dejo con más música. Dime tú qué opinas. ¿Tú eres mucho de ayudar a los niños con su tarea? La verdad es que yo no tanto. Soy un muy mal maestro. Me considero un pésimo maestro. ¿Sabes por qué? No lo sé, pero yo soy como... Platicaba ayer y yo decía, yo soy como que de la vieja escuela. Yo cuando se trata de hacer tarea es... apagar la televisión, siéntate y vamos a hacer tarea, ya sabes. Y donde no esté bien hecha, me brinca mi ojo. Así es, perdón, es que así me hacía mi mamá. Y me hacía con otros métodos que no les puedo contar, pero sí era como muy, muy raro. A ver qué nos dicen por aquí. Pero bueno, ojalá, Isabela, de todo corazón, que te vaya muy bien con tu tarea. Que espero que te vaya muy bien y que neta. Te vaya bien. Y si te va mal, pues bueno. Aprendimos que entonces no debemos hacerlo con la IA. Te dejo con más música porque llega Bizarrap con esto que es Daddy Yankee. Esto es Bizarrap volumen 0 del 66.

0: Hey, ¿cómo suenan esas cuerdas? Filme. Nosotros cerramos la
1: 6 de la mañana con 7 minutos, ya estamos de vuelta a través del 101.9. Me preguntan la canción, la penúltima canción. Bueno, se llama Nube de Dariana, va. Ahí por si alguien más necesita el dato. Dice Luis Novelo que sí, que parece la Rosalía cristiana. Pues sí, tienes razón, tienes mucha razón. Oiga, vámonos con más información de lo que está pasando del otro lado del país. Y es que la tormenta tropical Polo se intensificó a huracán categoría 5 frente a las costas del Pacífico mexicano. Lo que, de acuerdo con el Servicio Meteorológico Nacional, ocasionará lluvias intensas, fuertes vientos y oleaje elevado en varios estados del sur y el oeste del país. En ese sentido, la presidenta Claudia Sheinbaum llamó a mantenerse atentos a la información oficial y de Protección Civil, asegurando que continuarán notificando de manera oportuna. Y es que este huracán, para aproximadamente en la madrugada, era ya categoría 4, pero al último reporte de la CONAGUA, que se publicó aproximadamente a las 6 de la mañana con 8 minutos, hace exactamente una hora, ya es huracán categoría 5 y se esperan lluvias muy intensas en las zonas de Colima, Michoacán, Guerrero y Oaxaca. Ahí, por si ustedes tienen familiares en estos estados, bueno, estén muy muy al pendiente de toda la información, porque ya este huracán es categoría 5. Hasta el momento solo tiene pronosticado para Colima, Michoacán, Guerrero y Oaxaca lluvias intensas, ¿va? Pero hay que estar muy pendiente de la información del Servicio Meteorológico Nacional para que veamos la trayectoria y qué es lo que va a pasar. Ojalá que no llegue a mayores, ojalá que solo quede lluvias, ojalá que no toque tierra en algún lugar este huracán. Y si ustedes tienen familia por allá en estos estados que les mencionaba, bueno, tengan muchas, muchas precauciones, tengan mucho contacto con sus familiares para que ustedes pues estén allá informados también, ¿va? Tengan ahí esta información. Esto es hasta el último reporte, les decía, de la CONAGUA, ¿va? Así que es información oficial.
2: Viviendo sabroso, Flava, gozando de las bendiciones del más poderoso.
1: Imagínate, aproximadamente entre las... hace 6 horas era categoría 4 y está avanzando muy rápido, ya es categoría 5. Pero bueno, primeramente Dios, no va a pasar nada. Dicen buenos días, Angelito. Buenos días, ¿qué tal?

Oigan, es que por si no lo sabes, hoy inicia el otoño. Y es que este otoño va a durar nada más y nada menos que 89 días. Y es que el otoño inicia hoy martes 22 de septiembre del 2026 y va a finalizar el 21 de diciembre del 2026. Y entonces estará llegando el invierno, ¿va? Así yo sé que a veces creemos que cuando ya primero de diciembre invierno, pero no, no es así. Te lo repito, hoy inicia el otoño, va a durar 89 días del 22 de septiembre del 2026 al 21 de diciembre del 2026, ¿va? Ahí para que lo tengan en cuenta.

Dicen por acá, foto de la tarea. Espero que de verdad, para que aprendan y no para que los asusten a no estudiar. No, fíjate, no lo sé. O sea, siempre he tenido esta postura en cuanto a las escuelas. Y a ver si no me critican, pero no me importa. Lo tengo que decir porque es lo que yo creo, ¿eh? Y yo siempre he sido muy honesto con ustedes. Yo siempre he mencionado que siento que hay tanto materias como temas que a lo mejor no son tan relevantes, ¿no? Siempre, a ver, no es que no sean importantes, pero ya si tú te vas a especializar en algo, pues a lo mejor sí vale la pena, pues, meterte de lleno a un cierto tema, ¿no? Por ejemplo, un tema que tenga mucha complejidad. Creo que cuando te ponen cosas que no, o sea, de repente te, por ejemplo, voy a hablar por mí, ¿va? De lo que a mí me tocó. A mí me tocó hacer estas cosas que si el pH, que si el pH, y tenía yo una maestra que nos llevaba un agua, quién sabe dónde la agarraba, pero esa agua olía horrible, de verdad, horrible. Y teníamos que echarle unos químicos y medirle el pH y luego que hacerle cierto proceso, etcétera, que por aquí, y luego que no sé, cositas así, ¿no? Por dar un ejemplo. Si tú me preguntas hoy en día para qué me sirvió, o sea, la realidad es que yo, genuinamente, y hablo por mí, pues la verdad yo creo que para nada, la verdad es que ni siquiera me acuerdo cuál es el proceso, ¿no? O sea, a ese tipo de cosas son las que yo digo, o sea, si, ya si tú, por ejemplo, yo tengo a algunos conocidos que estudian química y todo ese tipo de cosas, bueno, pues dices, no, pues sí, o sea, sí es necesario, ¿no? Es como el arquitecto que tiene que saber utilizar la regla, creo que se llama la regla T o algo así, y que pues más trazo, o sea, como que es bueno, te estás especializando. A ver, hay materias que yo siento que no se les dan tanta importancia y que no son tan relevantes en muchos casos, que siento que deberían de tener más relevancia. Ejemplo, tecnología. Es algo que todos utilizamos, que todos tenemos y que de una u otra forma, te guste o no te guste, sí tendrías que aprender a dominar la tecnología, el uso de la inteligencia artificial, el uso de poder saber las partes de una computadora, qué es lo que es software, qué es lo que es hardware, cuáles son los periféricos de una computadora. Eso sí considero yo que es importante. Y no porque a mí me guste la tecnología, sino porque afortunadamente o desafortunadamente es algo que vivimos en nuestro día a día. Pero si tú me preguntas de en aquella clase que tuve, que fue dedicarle creo como una semana al tema de checarle el pH a un agua que está yo creo que media contaminada, pues la realidad es que no me acuerdo ni cómo se hacía, ¿eh? O sea, solo me acuerdo que era este punto. Pero bueno, ese es mi criterio. Y lo mismo funciona con, por ejemplo, con ciertas tareas, ¿no? Que cuando te ponen que si, no sé, que si álgebra y no sé, todo ese tipo de cosas y así, como que dices, a ver, está bien, pues sí, pero ya que te enganches y le dediques un semestre o cositas así al mismo tema, pues dices, pues no soy contador o no sé, o sea, ya sabes, o sea, no lo sé. Lo digo a título personal, si alguien opina diferente y considera, y si alguien recuerda cómo medirle o cómo saber el pH del agua, está increíble, qué bueno, me siento muy orgulloso de ustedes, ¿eh? Pero bueno,

Dice, bendiciones, tiene mucha razón. Mi esposa es maestra de prepa de la carrera de inteligencia artificial en el Cibetis. Y me dice que los muchachos no saben ni copiar archivos o crear una carpeta. Fíjate, tu esposa es maestra de pues, inteligencia artificial. Oye, qué increíble, cuando yo pasé, pues, no, todavía esto no existía. Pues sí, fíjate. Hay muchas cosas que, muchas áreas de oportunidad. Educación financiera, o sea, no hay educación financiera en las escuelas. O sea, te enseñan a los muchachitos, les ponen a que hagan cifras de trillones, por Dios. Primero que los enseñen a ahorrar, aunque sean 1,000 pesos a la quincena. Que los enseñen a administrarse y que luego hablemos de cifras de trillones. O sea, ya imagínate hablar de trillones. O sea, educación financiera es una materia que cuando estábamos aquí con Don Manuelito siempre hemos mencionado. Que por lo menos para mí era muy importante, ¿no? O sea, dices, el valor de saber administrarte, de saber ahorrar, de saber checar bien las finanzas. Por eso luego cuando los chavitos cumplimos, y me incluyo, no sé, los 18 años, si te ofrecen tarjetas de débito, de crédito en todos lados, no sabes ni qué es el CAT, no sabes ni cuál es el IVA, ni la tasa de interés, y de repente vas a una tienda y te endulzan el oído de no tiene anualidad, que no sé qué, que por aquí, que por allá, etcétera, bien. Te dicen que si pagas, por ejemplo, pues la famosa totalidad, pues no vas a tener interés. Y es verdad, pero no te dicen que si en algún momento tienes algún problema económico y no te alcanza para pagar la mensualidad completa, ahí es donde te viene. Y cuando vienes a ver el costo anual, el interés, por ejemplo, hay tarjetas de estas famosas tarjetas que no es tirarle ninguna de esas tarjetas, ¿no? Pero esas famosas tarjetas de crédito de las nuevas Sofipo o de estas de Fintech que tienen tasas elevadísimas de hasta 150, 180% que muchas veces no entendemos, y me incluyo, no entendemos porque nadie nos los explicó. O sea, ese tipo de cosas yo considero que sí son muy importantes. Dicen, mira, te enseñó a pensar. Todo lo que aprendes te enseña a pensar, y piensas que esa clase del PH no te sirvió, pero de veras, créeme que sí te sirve para pensar. Ah, no, claro, no digo que en su momento no me sirvió. En su momento, pues para pasar la materia lo tuve que aprender, y la verdad es que no me acuerdo mucho, pero sí tuve como que esos momentos en los que pues había que aprenderlo, exponerlo, etcétera, y pues se te queda, ¿no? Pero la realidad es que hoy en día, pues si tú me preguntas y si me pusieras a hacerlo, difícilmente podría. Y soy muy honesto con ustedes, ¿eh? Pero bueno, eso es lo que yo considero, ¿no? Dicen por acá, fíjense, o sea, ya no hay tantos talleres también como antes, que había talleres de costura, talleres de electricidad. Hoy en día mucha gente no sabe ni cambiar un foco. Entonces es increíble hasta dónde estamos llegando. Pero bueno, repito, eso es lo que yo considero. No me vayan a funar, por favor. Si alguien dice que está bien el sistema escolar, pues adelante, está increíble. Me encanta. Vámonos con más música entonces, porque llega esto, cumbia sonidera. Esto es Apóstoles del Rap.

0: Ey, cómo suenan esas cuerdas. Film.
1: Ahí escuchamos este increíble tema. Vámonos rápidamente con sus opiniones, porque ustedes saben que aquí voy a leer sus mensajes, sean a favor o sean en contra. Vamos a escuchar este audio.
2: Hola, buenos días, Angelito. Completamente de acuerdo. La educación financiera sería la base fundamental de todo, de toda la educación, por encima de, bueno, de muchas materias y ciencias. No más que los valores y la ética, pero sí, sí creo que la pondría después, ya que lo importante no es cuánto gana uno, sino cuánto gasta y cómo administra lo que gana.
1: Muchísimas gracias por sus comentarios. Efectivamente, creo que sí hace falta un poquito de educación financiera. Es un tema que desafortunadamente no se aborda mucho en las escuelas, Pero bueno, dicen por acá, creo que José Rizo es la persona que me estás marcando, ¿verdad? No contestamos llamadas, pero puedes mandarme un saludito, ¿vale? Les saludo desde Mérida, Yucatán. Saluditos, José, te mando un saludo. Dicen por acá, bendiciones, Angelito, ¿me puedes poner la de Monte Sinaí? ¿Me puedes poner Manny Montes, Alex Zurdo, del semáforo? Va, que va, te la programo. Dicen por acá, yo soy ingeniero de transporte porque soy Didi. Saludos, 16 años de taxista y 2 de maestría en Didi. Pon la de Barack y Alex Campos, soy feliz. Excelente, ahora te la programo con muchísimo gusto. Dicen por acá, buenos días, reporto a la unidad del Vaivén. Con el 18, yo trabajo en Cholul. Quise tomarlo en la plancha y el muy persona de Nor, además de déspota, me bajó, no quiso llevarme según porque no es parada y me mandó literal a otra parada para poder tomarlo. Solo me llevaba si iba al centro. Es más, le dije, si quiere le pago 2 pasajes, o sea, de la plancha al centro y el centro pagaría otro pasaje para Cholul. Pero lo justo, se caracterizan los conductores por ser déspotas sin el menor descuido. Me bajó de la unidad. Yo me pregunto, ¿dónde está el apoyo hacia el ciudadano? Pues sí, ¿qué te digo? ¿Qué te digo? Muy mal, señor conductor de la unidad del Vaivén 018, escuchando de la ruta 55, muy mal, muy mal. Hay que ser un poquito también empáticos con todas las personas que están a su trabajo, que están en sus actividades, por favor. Hay que ser un poquito más amables, un poquito más empáticos,

Dicen por acá, comparto tu idea, así soy, me gusta ser honesta y respeto la opinión de, para que exista un buen debate, tenemos que respetar la opinión de los demás. Y es que yo no busco que ustedes piensen, simplemente les comparto mis pensamientos y comparto también los de ustedes. Y si no me gustan los pensamientos que ustedes tienen, pues lo respetamos, ¿va? Lo respetamos. Pero la verdad, sí, o sea, creo que educación financiera sí hace falta, ¿eh? Oigan, por cierto, próximamente ya no van a poder llevar los niños teléfonos a las escuelas, ¿eh? Supuestamente esto por reglamento, pues en teoría nunca han podido llevarlo, ¿no? Por reglamento interno de las escuelas, pero ahora es una normativa oficial, ¿ok? Que la medida de celulares en las primarias y secundarias del país entrará en vigor a partir del 3 de noviembre. Ni en las clases, ni en el recreo o receso se pueden utilizar celulares, mencionó Claudia Sheinbaum. Esto quiere decir que ya es oficial, los niños y los adolescentes le dicen adiós a los dispositivos electrónicos en las escuelas de México. Y esta medida me da que pensar, porque sobre todo hay escuelas particulares con una tableta, ¿qué van a hacer? ¿Les van a quitar la tablet? No creo. No creo que les vayan a quitar la tablet, ¿eh? Dicen muy mal, jaja, sí, a mí hasta en la secundaria si sacaba el teléfono me lo quitaban ni en el recreo ni para ver la hora. Pues sí, obviamente así ha sido toda la vida, por lo menos a mí también así me quitaban el teléfono, pero era como por reglamento de la escuela, ¿ok? O sea, no era como que entre una, como que una entre en vigor, ¿va? Como que una medida que digas, bueno, ya, o sea, ahora sí está prohibido prácticamente en México. Sino era, pues, básicamente criterio de la escuela. Como, por ejemplo, el tema del cabello y el tema de los chavitos que tienen el cabello y que tienen ahí que el ¿cómo se dice? Que las mujeres se pintan el cabello, que se ponen ahí colorantes. Muchas escuelas, ojo al dato porque mañana lo vamos a abordar. Hoy no lo voy a abordar, nada más les voy a...

A comentar porque es un tema complejo, inclusive lo estuve investigando, me tuve que ir a ver la ley, o sea, me sentí yo acá de Harvey Specter. Si alguien ha visto La Ley de los Audaces, sabe de qué estoy hablando. Me sentí Harvey porque, ojo al dato, en teoría, y hay una línea muy delgada que mañana vamos a abordar. Y no es dar malos consejos, ¿no? Pero en teoría no te pueden prohibir que vayas con el cabello largo. Yo sé que aquí vamos a abrir la caja de Pandora porque me van a decir que por reglamento de la escuela, que no sé qué, que por aquí, que por allá. Mañana lo vamos a abordar. Por cierto, también vamos a abordar el caso de un muchachito que se hizo viral en redes sociales donde graba un video donde él critica el sistema y dice: son buenos para exigir corte de cabello escolar, uniforme bien planchado, y muestra las instalaciones del baño en esta preparatoria donde él estudia. Y la verdad es que son, o sea, increíbles. O sea, están en unas condiciones deplorables esos sanitarios, ¿no? Entonces mañana vamos a hablar de todo este tema porque yo sé que si lo abordamos hoy va a generar mucho, mucho debate. Van a haber opiniones encontradas. Pero bueno, no me lo estoy sacando de la manga, no es que yo diga, es que yo estoy diciendo que los muchachitos pueden ir con el cabello largo. No. A ver, hay como una línea muy delgada en donde puede ser el reglamento de la escuela, pero por ley, si alguien se aplica y le pone ahí un poquito minucioso, no es obligatorio. Pero lo vamos a estar abordando mañana, ¿va? Ahí sobre todo los que estén, los chavitos que, por ejemplo, yo era llevar el cabello largo. Me molestaba que me dijeran que me cortara el cabello. O sea, ustedes no saben cómo yo sufría cortarme el cabello. Lamentablemente, nunca supe esta información. Pero bueno, mañana se los voy a comentar. Y ojo, aclaro que es con fines educativos, ¿ok? No es con fines de nada más. Para hablar de temas de interés. Y vamos a estar hablando de este caso que se hizo viral en redes sociales. Les decía, donde ya, pues los jóvenes de ahora, a raíz del teléfono que justamente ya no van a poder llevar los muchachitos, pues grabaron un video donde estaban criticando pues que no tienen agua, que los baños están sucios, que los baños están rotos y demás, pero lo vamos a abordar mañana, ¿va? Dice por acá, no creo que escuche la sanción, Angelito, si no, no haría eso, jaja, tienes razón, tienes un punto. Dice, buenos días, Angelito, bendiciones, ¿será que puedas ponerme una canción Blanco y Negro de Funky y Natán el Profeta? Gracias, que el Señor nos acompañe. Dicen por acá, buenos días, hermanos, les saluda desde Mérida, Yucatán, somos una familia cristiana y nos gustaría felicitarlos por el programa. Muchas gracias, José, pero quería hacernos una observación constructiva, si me permiten. Cada vez escucho más género de reggaetón y rap en la emisora y siento que eso no conecta con el Señor. Gracias por tu observación, mi estimado José. Este programa es un programa de complacencias, ¿va? Así que todas las canciones que tú escuchas son canciones que la audiencia pide. Si tú quieres escuchar alguna canción que bajo tu criterio, que es muy respetable, conecta con el Señor, con Dios, puedes mandarme qué canción te gustaría escuchar y con muchísimo gusto te la voy a programar, ¿va? En este segmento específicamente, todas las canciones que tú escuchas son canciones que la audiencia pide. Entonces la audiencia está muy más como metida en un género como que de rap o algo por el estilo, ¿va? Es que ahora sí que dicen por ahí al cliente lo que pida, ¿no? Entonces en este caso es como que pues a la audiencia lo que pida y son las canciones que me piden. Sin ningún problema, si tú me pides alguna canción en específico, yo encantado de la vida te la puedo programar, ¿va? Me gustaría escuchar Un Clamor en el Pueblo de Stanislao Marino. Va, te la programo. Es más, nos vamos a ir contigo rápidamente, ¿va? Para darte, porque es la primera vez que nos escribes, te voy a poner tu canción, ¿va? Vámonos con esto entonces, porque esto es de Stanislao Marino. Eso se llama Clamor de un Pueblo.

0: Ahí escuchamos este increíble tema de Marino. Eso se llama Clamor de un Pueblo. Una canción bastante bonita. Dicen por acá, muy cierto, Angelito, y hay muchos que no saben hacer cosas básicas del hogar. Oye, hacer cosas básicas del hogar es fundamental, fundamental. Es muy importante. Luego, de verdad, luego no podemos, me incluyo muchas veces, ¿no? Cambiar un foco o algo así. No sé.
1: ¿Cómo suenan esas cuerdas?
0: No, la verdad, les voy a ser muy honesto, ¿eh? Les voy a ser muy honesto. Yo no soy electricidad, pero si me dices que hay que cambiar un socket, cambiar un foco o algo así, pues lo hago. Probablemente luego huele como a quemado y como que a plástico que se está derritiendo seguramente. Y luego no vas a poder encender ese foco porque no he ido a revisarlo. Probablemente sí, pero, o sea, si tú me dices que lo haga, lo puedo hacer, ¿eh? Si tú me dices que hay que cambiar un contacto, que un enchufe, que se rompió una extensión, que hay que repararla y todo, pues sí, claro. O sea, cositas básicas, ¿ya? Si hay algo así muy, muy, muy complicado, pues lo tiene que hacer el electricista. O por ejemplo, no lo sé, esas cosas de plomería, que cambiaron una llave, que se rompió, que un empaque o algo así, pues, o sea, cositas muy básicas, sí. Obviamente nos dice el mensaje de cosas básicas, ¿no? Cosas básicas. Oigan, que por cierto, mi reto del próximo año es este de... mi reto, bueno, si cocinas en este de freidora de aire, no sé si cuenta como cocinar, pero bueno, el reto del próximo año es aprender a instalar aires acondicionados. Porque, oigan, qué negociazo es instalar aires acondicionados, ¿eh? O sea, es increíble. La instalación te sale casi lo mismo que comprar un aire acondicionado, ¿eh? O sea, de verdad, no es broma. El próximo año dije que me voy a meter a algún curso para aprender a instalar aires acondicionados y darles mantenimiento. No para que me dedique a eso, sino por lo menos para que me pueda ahorrar una lana y que yo lo pueda dar mantenimiento al aire acondicionado. Pero bueno, dicen por acá, muy buena canción de Stanislao, pero cada quien conecta con Dios de manera diferente. Yo escucho de todo ritmo y hay muchas que solo son contables y muchos que te conectan con Dios. Excelente, gracias por tus mensajes, muy respetable también la opinión de todos. Dicen también, hay muchos maestros que los enseñan, muchos padres no sabemos porque en mi caso solo llegué a la primaria y solo la raíz cuadrada. Ahora hay muchas cosas que no puedo hacer, tarea con mi hija, como el álgebra. Bueno, para eso existen muchas herramientas, existen muchas herramientas. Como, no sé, el uso de la inteligencia artificial y todo te puede servir para orientarte, ¿eh? O sea, puede servir. Hay mucho en internet hoy en día, ¿eh? Todo. Los límites están platicar a cuántas cosas he podido realizar gracias al internet. Te quedas así como de, wow. Porque obviamente sobre la marcha hay muchas cosas que uno no sabe y que tiene que ir aprendiendo, y sobre la marcha le va agarrando uno el internet. Así como muchas veces buscamos, no lo sé, mi estimado amigo, que me manda su mensajito, a lo mejor cuando le suena algo al carro buscas, no lo sé, un video en YouTube de a mi coche le suena esto, ¿qué podría hacer? Y te da un video y de repente lo pudiste solucionar y aprendiste algo nuevo y aprendiste dónde estaba el sensor Mac o aprendiste dónde estaba la bujía, qué sé yo, por dar un ejemplo. Pues de repente sí puedes entrar y buscar de, no lo sé, tarea de primaria, quinto grado, no lo sé, un ejemplo, álgebra. Buscas ahí dos, tres videos, te lo explican, le agarras la onda y...

Siempre hay métodos, ¿va? Yo creo que los límites hoy en día están en la mente y creo que es muy importante poder seguir haciendo. Por ejemplo, les decía, el tema de la tarea de ayer era un tema que honestamente yo no había visto, que yo no sabía, y entonces yo lo que hice fue entrar a internet y apoyarme con internet. No resolví la tarea, simplemente para poder entender más o menos el contexto de la tarea y poder explicar y a ver, resuélvela y una vez que la resuelvas yo verifico que esté bien y si está bien, pues todo bien, ¿no? Obviamente, pues ya tú eres un adulto y todo, tú sí podrías ver que la tarea esté bien con ayuda de internet, no hacerle la tarea a tu hija, pero pues sí, a ver, ya sé cómo está el asunto, ya le entendí un poquito, hazla y ahorita juntos verificamos que esté bien elaborado. Eso sería un muy buen punto. Dicen por acá, perdón, buenos días, Angelito, qué gusto oírte, yo no sé usar la IA. Dice, pero sí tengo una Alexa y hoy prendí mi radio y le estaba pidiendo que bajara el volumen, jaja, hasta que me di cuenta que no era la Alexa. Opino que es buena la tecnología, pero cada día somos más dependientes de ella. Totalmente de acuerdo. Yo tengo mi Alexa y mi Alexa pone la alarma aproximadamente a las 4 de la mañana, 4 y media. Tiene varias alarmas y de repente es como que estoy así, como que no puedo despertar, no puedo despertar. Es como que Alexa, cállate, ya sabes. Entonces sí, ya pues la alarma se calla y todo. Pero bueno, ahí están. Vámonos con más canciones, ¿va? Porque tenemos mucha información, porque vamos a estar hablando. Oigan, se viene también esta increíble película de Narnia. Ahorita les voy a dar más información. La película del coyote contra el correcamino ya superó la meta de los 99 millones de dólares. Oficialmente lo han logrado. Y es que hay que recordar que les decía hace una semana película que no tenía mucha ni mucha importancia para Wagner Brothers, ni mucha importancia para la productora. Simplemente querían como que recuperar el dinero porque era una película que habían pedido muchos fanáticos a nivel mundial. Sin embargo, ya superó la meta y ahora sí, como quien dicen, lo que salga es ganancia, ¿va? Recuerden que esta película llevó más de 99 millones de dólares de inversión, pero bueno, oficialmente han superado esta meta, no salieron perdiendo y ya pues lo que salga, pues ya es ganancia, ¿va? Entonces vámonos con más canciones, ¿les parece? Porque hay muchas canciones que nos están pidiendo, pero nos vamos a ir con una canción que por acá, que es la de El semáforo de Alex Zurdo. Esta canción del semáforo de Alex Zurdo es una canción bastante interesante, te invito a que le prestes mucha atención. Es una canción ya de hace algunos años que acumula 59 millones de reproducciones en YouTube. Es una canción bastante, bastante bonita. Es una canción que te recomiendo escuchar con mucha, de verdad, ponle mucha atención porque el mensaje que te está dando esta canción es un mensaje muy bonito. Es de un álbum de Alex Zurdo que se volvió tendencia en su momento, que dio mucho de qué hablar porque tenía canciones con un mensaje muy, muy profundo. Esto se llama El semáforo de Alex Zurdo.

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Porque los milagros no solamente ocurren cuando un paralítico se levanta de una silla de ruedas. Eso es un milagro, pero también un milagro es eso que Dios hace en nuestros corazones cuando nos encontró, cuando nos salvó. Eso fue un milagro porque no lo merecíamos. A ver, una pregunta. De aquí, de ustedes, ¿a quién le gusta el rap? En serio, ¿te gusta?

0: ¿Te gusta el rap? Diego, ¿te gusta el rap? ¿O es porque yo estoy aquí? Bueno, vamos a hacer algo. ¿Qué tal si le cuento una historia en rap? ¿Me la aguantan? Pues dice así.
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1: 7:58 PM, ahí escuchamos este increíble tema de fondo, esto que se llama Milagro de Amor con Joel de Jesús, una canción de Redimidos, una de las canciones primeras de las primeras canciones de Redimidos que yo escuché. Eso es Milagro de Amor y habla un poquito acerca de la historia de Willy González, mejor conocido como Redimidos. Oigan, por cierto, continuando con más información, ando un poco triste y ahorita les voy a contar el porqué. Y es que lamentablemente, y tengo que decirlo porque así lo considero, lamentablemente en Puerto Vallarta han llegado los anuncios al mar. Yo sé, te preguntarás, ¿los anuncios al mar? Sí, y es que en Puerto Vallarta los anuncios han llegado, sobre todo en los atardeceres en la playa. Esto se ha dejado ver allá en Puerto Vallarta, donde en una especie de bote especial, un bote largo, tienen una pantalla con certificación IP65, que es una prueba de agua, y entonces pues se les hizo muy fácil pues empezar a andar en el mar mostrando anuncios. Por ejemplo, aquí el anuncio que estamos viendo es una que dice Ocean Marketing, y tiene ahí un código QR y te muestra, me imagino que tiene que ver algo allá con la zona de Puerto Vallarta. Pero qué lamentable es esto, si de por sí ya estamos cansados de que hay anuncios por todos lados, anuncios en el teléfono, anuncios en aplicaciones, anuncios por la calle, anuncios en todos lados hay un anuncio. Inclusive ya hasta en los servicios de streaming que tú hagas, llamen, ya tiene anuncios. Oigan, por cierto, también ahorita les voy a dar otra triste noticia. Imagínate ya en la playa, o sea, es increíble, me parece inverosímil que en la playa ya también hayan anuncios. Así que la verdad es que son tipo de cosas que te ponen muy triste y que digas, ojalá que no lleguen a Mérida, ojalá que no lleguen a Progreso, ojalá que no lleguen a Telchac, ojalá que no lleguen a Celestún, a Cizal. Porque imagínate ver, o sea, estás en la tardecita en la playa, agarrando el airecito rico, despejando tu mente, y de repente pasa ahí un carrito, ¿no? Un botecito, perdón, con su pantalla y un anuncio. O sea, dices como, por Dios, como que no va.

Oigan, por cierto, también en los términos y condiciones de la famosa plataforma Disney Plus, ya se reservan el derecho a mostrar anuncios en cualquiera de sus paquetes. Así tengas el paquete ViX Premium, ya te van a mostrar también anuncios. Hay que recordar que esas plataformas por lo general manejan diferentes paquetes, desde paquetes básicos hasta un paquete que llamémosle Plus del Plus, por así decirlo, porque supuestamente es para que no tengas anuncios, etcétera. Bueno,

sin importar cuál paquete tengas, así sea el más económico o sea el paquete más caro, se reservan el derecho a mostrarte anuncio. Esto es debido a la última actualización en las políticas de los términos y condiciones de la famosa plataforma Disney Plus. Así que yo te recomiendo, pues a lo mejor entra y baja tu paquete para que no estés pagando tanto. Qué lamentable ese tipo de situaciones, la verdad, en la que ya hasta en una plataforma que... Imagínate el grado de esta situación. Pagamos por una plataforma para poder ver un contenido y adicional a eso la plataforma vende espacios para anuncios publicitarios y adicional de que estás pagando para que veas un contenido, si lo analizas desde otra perspectiva, también estás pagando para que te muestren anuncios. Pero bueno, ahí te lo dejo nada más de tarea. Esto es complicado, ¿no? Pero bueno, tenga, yo te diría, checa ahí tu suscripción para ver si vale la pena que sigas pagando una suscripción tan, pero tan, tan cara, ¿va? Ahí para que lo tengas en cuenta. Oigan, por cierto, y hablando de cosas que revolucionan el mundo y cosas que sí, esas buenas noticias, y es que la empresa Boring Company de Elon Musk está trabajando en un túnel Austin y San Antonio con una construcción que podrá ir de una ciudad a otra en 30 minutos en lugar de casi 2 horas. Ya se encuentran en desarrollo. Increíble túnel. Y es que, por si no lo sabes, Elon Musk no solo es el dueño de Tesla, es el dueño también de SpaceX y de empresas multimillonarias. Seguramente en estas empresas sí hablan en trillones, pero bueno, el dato, ¿no? Imagínate poder reducir de casi 2 horas a 30 minutos. Enhorabuena, enhorabuena. Pero bueno, te dejo con más música porque llega la cuarta tribu con Rubinsky RBK. Esto se llama Sigo Bien.

Padre nuestro que estás en los cielos, santificado sea tu nombre. Venga a nosotros tu reino y hágase tu voluntad aquí en la tierra como en el cielo. Danos hoy nuestro pan de cada día y perdona nuestras ofensas, así como nosotros perdonamos a los que nos ofenden. No nos dejes caer en tentación y líbranos del mal. Porque tuyo es el reino, el poder y la gloria por los siglos de los siglos.

0: 8 de la mañana con 15 minutos, me tengo que despedir. Muchísimas gracias por haberme acompañado. Que tengas un excelente y bendecido martes. Pásala muy bien en compañía de tus seres queridos. Hoy que sea un día muy bonito. Si estás yendo al trabajo, si estás en la ruta del vaivén, que tengas un buen día. Si estás allá trabajando en plataformas, que tengas un muy buen día. Que sea un día lleno de muchos pasajes. Que te vaya muy bien, de verdad, muy muy bien en este hermoso día. Y yo regreso contigo en punto de la 1 de la tarde para continuar con más música, ¿ok? Así que te espero y recuerda que hoy en punto de las 9 de la mañana llega este es el día de espíritu de liderazgo, así que no te lo puedes perder. Me voy, pero te dejo con este increíble saludo de Héctor Hermosillo.
1: Vida nueva, la radio de la familia, saludos y bendiciones. Les habla Héctor Hermosillo, ex integrante, o mejor dicho, integrante de la extinta banda Torre Fuerte, pioneros de la música cristiana. Ay, cómo nos corrían de todos los lugares. Pero Dios, en su misericordia enorme, nos permitió pavimentar el camino para estas nuevas bandas que Dios ha levantado y que están exaltando y proclamando el nombre de Dios. Feliz de estar nuevamente en Mérida después de no sé cuánto. Dejémoslo en lustros, porque si ya cantamos en décadas ya está más complicado. Pero bueno, feliz porque lo que nos trae a este lugar es este seminario Collab, cómo leer la Biblia por ti mismo. Tenemos no solamente una herramienta, un tesoro en nuestras manos que necesita estar en nuestras mentes y en nuestro corazón, para que, como dicen todas las promesas de la Biblia, todo lo que hagamos nos salga bien y prosperemos. Estamos orando para que la iglesia, no solamente en Mérida, en Yucatán, sino en México, en Latinoamérica, regresemos todos al poder, a la confianza y a la suficiencia de la palabra de Dios. Por eso, amadísima familia de Vida Nueva, la radio de la familia, les animamos a desarrollar hábitos espirituales. Lean la palabra de Dios todos los días, medítenla, memorícenla y sobre todo vívanla, ¿no? Porque los que somos aprobados delante de Dios no somos los oidores, sino los hacedores de la misma. Bueno, pues un abrazo fraternal de su servidor, siervo Héctor Hermosillo, ex músico, pero discípulo de Cristo, feliz de poder servir a la iglesia en Yucatán. Abrazos para todos, bendiciones.
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díselo una vez más. Alabaré. Dile por siempre y para siempre.

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0: Hola, muy buenos días. Soy Gabriel Ramos y te doy la más cordial bienvenida a este tu programa. Este es el Día de Espíritu de Liderazgo, el programa que te inspira a liderar con propósito. El tema de hoy nos retará a ir más allá de lo que creemos posible. El tema de hoy se llama la presión invisible. En la vida diaria nos encontraremos con presiones que nos llevan muchas veces hacia lo incorrecto o muchas veces hacia la comodidad. Presiones muchas veces de los más cercanos, presiones de la mayoría, presiones de gente que consideramos como autoridad o con autoridad o con poder. Pero es necesario muchas veces romper estas diversas formas de presión. Requerimos de un entorno sano, requerimos muchas veces de convicción, de determinación. Requerimos de nuevos hábitos. Podríamos pensar que a veces que se requiere fuerza, pero no. La neurociencia ha descubierto las llamadas neuronas espejo. La ciencia descubrió que tenemos neuronas espejo. Nuestro cerebro podría copiar sin pedir permiso a quienes tenemos cerca más la mayor parte del día. Por lo que deberíamos buscar desarrollarnos en entornos sanos que nos ayuden a crecer. Otra forma de romper con la presión invisible la encontramos en Daniel capítulo 1 versículo 8, cuando Daniel propuso en su corazón no contaminarse. Estaba en Babilonia rodeado de presión de muchos poderosos, pero él rompió la presión con una plena convicción de que con la ayuda de Dios podría hacerlo. Oraba mañana, tarde, noche, en las ocasiones más complicadas para resistir. Hagámonos esta pregunta: ¿nuestro entorno actual, nuestros hábitos y nuestras convicciones actuales nos están acercando más al cumplimiento de nuestro propósito o solo nos están anclando al pasado? Lot escogió por vista, por lo verde que se veía Sodoma. Abraham escogió por fe, pero Lot terminó perdiéndolo todo. Nuestro entorno no es neutral, nos está haciendo o nos está deshaciendo. Podríamos necesitar tres círculos principales, no uno solo. Un círculo que contenga amigos que nos aman como somos, como estamos. Un círculo que nos pueda desafiar, amigos que no nos dejan estar como estamos, que nos sacan de ese estado de confort. Y un círculo que nos inspire, modelos, mentores que ya viven donde nosotros queremos llegar. En 1965, Laszlo Polgár hizo un experimento en Hungría. Decidió que sus hijas serían genios de ajedrez y las crió en un ambiente donde el ajedrez era lo más normal. Era celebrado, era recompensado. ¿Y cuál fue el resultado de todo este experimento? Susan fue la primera mujer campeona mundial femenina. Sofía, a los 14 años, ya era gran maestra de ajedrez. Judith, la mejor jugadora de la historia por 27 años. ¿Cuál fue el secreto? No fue genética, fue entorno. Y debemos preguntarnos con quién caminamos, porque caminar con quién importa. Los hábitos que son normales en tu cultura serán los comportamientos más atractivos para ti. Nuevamente, bienvenido a este su programa. Este es el Día de Espíritu de Liderazgo con el tema Presiones Invisibles. Les habla Gabriel Ramos en compañía de este gran panel. Pastores Pepe, muy buenos días.
1: ¿Qué tal? Muy buenos días, qué gusto estar con ustedes. Le queremos hacer un saludo a nuestra audiencia que estamos en las redes sociales, en YouTube, estamos en Facebook Live, estamos en Alexa y en nuestra página web. Así que ahí puede mantenerse conectado las 24 horas del día.
2: Muy buenos días. Yo creo que el día de hoy va a ser de gran importancia para cada uno de nosotros, para toda la gente que nos escucha. Yo creo que va a ser un tema de suma importancia el poder vivir. ¿Quién no vive bajo presión? Yo creo que día a día todos vivimos bajo una presión, pero yo creo que el chiste de esto es el saber atravesar y vivir el día a día bajo esa presión, para no que no forme nosotros, o que no ejerza esa, la redundancia, esa presión para hacer esos cambios, de tomar esa forma a través como el mundo quiere que nosotros vivamos. Yo creo que va a ser de gran importancia y más que nada de aprendizaje, ¿no? Para poder cambiar y reflexionar o cambiar el rumbo que estamos llevando.
3: Muy buenos días, muy buen martes. Qué gusto poder estar con todos ustedes, compartir esta cabina y llegar hacia todos aquellos que tienen el favor de, nos hacen el favor de sintonizarnos, esperando que hoy podamos platicar algo que no les genere presión.
2: Exacto.
3: No, que podamos identificar, ¿no? Identificar sí. plenamente hacia dónde vamos, quiénes somos, quiénes nos rodean, de quiénes nos rodeamos, para poder ir verdaderamente tomando control acerca de nuestro caminar.
0: Y también invitarlos a que nos manden mensajes por WhatsApp. Nos alegra mucho recibir sus mensajes, sus comentarios, preguntas, lo que ustedes quieran decirnos. El teléfono en cabina es 9993-546914. Repetimos, 9993-546914. Pueden mandar sus mensajes por WhatsApp o también por la página de Facebook Live, en donde estamos siendo transmitidos. Y bueno, esa yo creo que todos caminamos, y tú lo has dicho, Pastor Remy, en algunas ocasiones, a veces nos sentimos muy auténticos, muy originales, pero de algún lado hemos visto la forma en que nos vestimos, la forma en que hablamos, la forma en que nos comportamos. A veces decimos, es que ya tomó su identidad, pero realmente es muy difícil, porque siempre estamos influenciados por lo que nos rodea, por las personas con las que nos juntamos, también por lo que leemos, por lo que nos interesa, por lo que se vuelve cotidiano en nuestra vida. Veíamos este ejercicio que hicieron en 1965, en donde este hombre hizo ese experimento con su familia y volvió al ajedrez como algo parte, como algo natural de su vida diaria, y bueno, los resultados fueron impresionantes. Es importante también entender que como seres humanos queremos encajar, queremos pertenecer, obviamente, y ese sentido de pertenencia muchas veces nos lleva a seguir patrones, aunque no tengamos esa convicción interior, con tal de encajar, ya sea con nuestros más cercanos, o con los muchos, con la mayoría, o con las personas de autoridad o que tienen poder, tratamos de hacer cosas que tal vez ni siquiera están en nuestras convicciones personales.
1: Sí, hablando un poco del experimento de Laszlo Polgár, que hizo con sus tres hijas, que llegaron a ser campeonas mundiales, la visión de él fue, en este caso, mantenerlas siempre envisionadas, ¿no? Y de alguna manera quitar el ruido que a veces, o la influencia que a veces genera nuestro entorno, ¿no? La escuela, la cultura, las costumbres. Entonces, eso hizo que ellas llegaran a ser campeones mundiales. Una de ellas le ganó a, creo que a 10, 11 campeones mundiales. Y a los 12 años ya era campeona. O sea, impresionante. Y luego sobresalía en un entorno de un juego que era solamente para hombres, ¿no? O que los hombres eran los que en un principio tenían ese el target, ¿no? Sobre el ajedrez. Pero aquí te das cuenta qué tan importante es la influencia a veces tanto del padre, ¿no? De la casa, sí. De la casa, de la familia, del padre, de la madre, como del entorno, ¿no? Porque también hay casos, o sea, de niños que cuando son bien educados por sus padres, ellos son los que marcan la diferencia en la escuela. O sea, aunque puedan estar en el ambiente, puedan estar en la escuela, pero por el hecho de que tienen una educación bien clara, bien firme en sus casas, sus padres están muy pendientes, ellos pueden estar en un entorno completamente contrario a las ideas, a los principios morales, y sin embargo ellos mantienen su convicción. Entonces ahí te das cuenta qué tan importante es que nosotros como padres, ¿verdad?, que somos la primera influencia, que somos la primera imagen al final de cuentas de nuestros hijos, que estemos muy atentos y muy pendientes, ¿no?, de ellos, para que ellos mantengan su convicción cuando van a entrar en su entorno, con los amigos, en la escuela, etcétera.
0: Sí, por eso es importante que nosotros entendamos que como padres de familia necesitamos ser ejemplo. Sí. Porque muchas veces solo estamos generando carga en nuestros hijos a través de generarles expectativas, estándares de lo que deben de cumplir, de cómo, qué es lo que estamos esperando de ellos. Y obviamente esas son las presiones invisibles. Ahorita que estaba viendo lo de esto de neurociencia, de las neuronas espejo, cómo nuestras neuronas, y lo dice también el material, ¿no?, cómo nuestros primeros hábitos no son hábitos formados por nuestra propia voluntad, sino que imitamos lo que estamos viendo en casa, lo que estamos viendo, lo más cercano a nosotros. Y por eso es importante, cuando la palabra nos habla, que apacentemos la grey de Dios, no a través de señorío, sino siempre siendo ejemplo de la grey. O sea, qué tan importante es establecer un ejemplo, primeramente que nuestros hijos puedan seguir, y también qué tan importante es ver si nosotros estamos imprimiendo esas presiones sobre ellos. Yo recuerdo cuando a mí me pasó con Fer, o sea, siempre le decía a Fer, tú eres tan linda, tú siempre estás tan cerca de Dios, tú siempre estás tan consagrada a Dios, tú siempre estás hecho, sin saberlo, sin entenderlo, estaba poniendo cargas y presiones sobre ellas muy fuerte, porque decía, oye papá, hasta que lo platicamos, porque me decía, es que no puedes estarme diciendo todo eso porque yo siento un peso que no puedo llevar, o sea, no es lo que tú me estás diciendo, o sea, no hay totalmente como tú lo estás diciendo y solo generas un peso sobre mí, ¿no? Cuando estamos hablando de que tú tienes que sacar 10, tú tienes que ser excelente, tú siempre tienes que ganar los concursos, muchas veces estamos estableciendo cargas, pesos sobre nuestros hijos, que tal vez también lo hicieron con nosotros. Esos pesos invisibles, esas cargas invisibles que luego nos pueden llevar por situaciones complicadas. Pretender que vamos a ser amados por lo que logremos y no por lo que realmente somos. Y ahí empieza toda la desviación de lo que puede ser nuestra vida si no tenemos una identidad clara en casa. Si me gusta cuando dice Dios le dice a Jesús, tú eres mi hijo amado en quien tengo complacencia. Pero después los discípulos dicen, nosotros oímos la voz cuando en la transfiguración Dios dice, este es mi hijo amado. O sea, primero le dice a él y refuerza su identidad y le dice, tú eres mi hijo amado en quien tengo complacencia. Y luego se lo dice a los demás, le dice, hey, este es mi hijo amado en quien tengo complacencia. Qué importante es tener una identidad clara de quiénes somos y de cuál es nuestro valor y de cómo fue ganado ese valor a través del sacrificio de Cristo. Porque si eso está bien marcado en nosotros, no vamos a dejar que las presiones, aún de los más cercanos, puedan influir de manera negativa en nuestra vida.
3: Yo, ahorita que hablabas acerca de precisamente eso de las presiones, me vino a la mente un recuerdo. Yo tengo en casa, éramos en mi casa paterna, tres hermanos. Mi hermano mayor me lleva 6 años, luego sigue mi hermana que me lleva 4 y yo era el último. Y yo recuerdo mucho que estando en primaria, mi hermana llega a 6º año de primaria y en esa época había un concurso primero estatal y luego no sé qué tanto de materias y de conocimiento. Y en la escuela en la que estábamos era una temporada en la que eran exámenes todos los días para preparar al que iba a concursar. Y quien sale escogida durante ese año era mi hermana, que estaba en 6º año. Y ella va a concursa y gana el primer lugar y etcétera, etcétera, etcétera. Uno de los premios era ir a Los Pinos y imagínate, de Tizimín llegar a Los Pinos. Fue muy bueno, muy, muy, muy felicitado, muy, muy disfrutado. El problema es que yo venía todavía atrás. Y cuando yo llego a 6º de primaria, todos esperaban
1: que también
3: que yo hiciera lo mismo. Y además me estaban perfilando para lo mismo y empezó a generarme tal presión que hice lo contrario.
4: Claro.
3: O sea, reventé al lado opuesto. O sea, cuando yo me doy cuenta que me empiezan a poner a competir precisamente con nosotros, con otros compañeros para eso, y eran exámenes todos los días, me fui al lado contrario. Era una presión que no quería yo llevar. Y fue un momento, ahorita que lo recuerdo, me vino un flashback, fue angustiante. O sea, ¿cómo podemos ponerle? Imagínate, 6º año de primaria. ¿Qué edad tienes? Sí. 6º año de primaria.
0: Sí, claro. O sea, yo creo que 10 años, 11 años.
3: O sea, que puedas poner tal presión en un niño y sin darte cuenta que queriendo y deseando cosas buenas puedas realmente reventar, ¿no?
0: Completamente.
3: Yo en ese momento tomé el sentido completamente opuesto y me fui para el otro lado.
0: De hecho, hicieron un experimento ahorita no recuerdo con claridad si Harvard o Stanford, pero hizo un experimento con dos grupos de personas, lo habíamos platicado ya en programas pasados, en donde a un grupo le dijeron, ustedes son el grupo de los más inteligentes, y el otro le dijeron, ustedes son los más creativos. Y los pusieron con los mismos retos, o sea, le pusieron diversos retos que ellos debían asumir. Y lo que se encontró es que gentes no tomaban retos complicados. Los más inteligentes solo buscaban retos que pudieran resolver fácilmente por la expectativa que tenían de ellos. Oye, claro, ustedes son los más inteligentes, yo no puedo fallar porque me tienen en el grupo de los más inteligentes. Mientras que los creativos decían, bueno, nos tienen por creativos, no por inteligentes.

0: así que no nos importa, y sí, asumían claro. situaciones de mayor reto, porque pareciera contrario, o sea, sí, claro. si tú exiges más, lo más seguro es que vas a obtener más, pero a veces no es así, claro. porque es una presión que nos podría llevar para el lado contrario de lo que estamos buscando, y pasa, nos bloqueamos, o sea, si tenemos una presión tan fuerte, a veces sabemos la respuesta, pero como estamos queriendo pues cumplir con las expectativas que la gente está esperando de nosotros, fallamos o buscamos el lado opuesto de esto, y creo que esto es importante, o sea, cómo hacer para que la presión de los más cercanos no nos afecte tanto, o sea, cómo hacer para librarnos precisamente de esas presiones que podrían traer a nuestra vida tanto dolor, porque a fin de cuentas sufres, o sea, estás angustiado, estás diciendo, oye, mi hermano ya lo hizo, le pasó también a Max, ¿no? O sea, los otros ya concursaron, ganaron, y él dice, oye, ¿yo qué onda? O sea, ¿yo qué voy a pasar? Y le digo, tranquilo, o sea, cada uno tiene su propia forma y tendrá su oportunidad, pero si no, pues tampoco es lo que te define, tampoco es lo que te va a dar identidad, ¿no?
1: A mí me hizo recordar, como dice el pastor Remy, la influencia que tiene la presión del mundo, y hasta igual en nosotros, y yo creo que a veces nuestros hijos por lo que atraviesan, ¿eh? Y de lo que a veces no nos enteramos que atraviesan. Yo creo que esa presión por la cual pasa, yo me hizo recordar, me acuerdo que mi hija, una temporada de, yo creo que ocurre más, digo, ahorita ya en ambas partes, yo creo que ocurre más en las mujeres, el peso cuando entran a cierta edad, cómo van cambiando. Y yo creo que mis hijas no eran gorditas, pero eran llenitas, ¿no? Y cuando entra mi hija a la carrera, empezó a tener una presión muy fuerte de la carrera, de la gente que la rodeaba para bajar de peso. Entonces la gente que la rodeaba, al grado de que dejó de comer, y empezó a tener una influencia muy fuerte sobre ella, ¿no? Al grado de aislarse, al grado de crearle un estado de presión, de que si no bajaba cierto peso en ciertas temporadas, pues se sentía mal. Entonces yo dije, yo creo que esa presión, cuando nosotros tenemos ese problema de identidad, uh-huh. como decía Gabo, de no saber realmente quiénes somos, la identidad que nosotros tenemos para con Dios, yo creo que empieza a ocurrir estos periodos en nuestra vida, de decir, nos conformamos más a la influencia que tenemos en el mundo que a la influencia que tenemos de Dios. Yo creo que ahí viene el problema grande que pasamos todos. Y eso ocurre hasta en la misma iglesia. Porque a veces queremos conformarnos y formarnos, agarrar la forma del modelo que tiene la iglesia, cuando a veces decimos, espérame, o sea, yo soy así, yo tengo una identidad con mi padre, yo soy de una manera, él me ama de una manera, me ama por quien soy, me ama como soy, soy único ante sus ojos, y como decía Gabo, esto no me define, el formar o ser parte, ser igual a un miembro, un líder, no me hace, no me forma parte, yo tengo que ser original ante los ojos de Dios, y eso tiene que ver con nuestra identidad. Yo creo que la seguridad que nos da a nosotros como hijos de Dios es eso, es esa identidad, y cuando no la tenemos bien definida, simple y sencillamente vamos a agarrar la forma de la presión que tenemos del mundo, uh-huh. y eso es del día a día. Hablaba yo hace un momento con mi esposa y le decía yo, ¿cómo podemos nosotros evitar esto? Yo creo que es de la manera en que nosotros conocemos más a nuestro Padre, reconocemos esa identidad de Padre Hijo con nosotros para poder saber cómo vamos a caminar. Claro. Yo me acuerdo que en ese entonces mi hija nos miraba a ver a nosotros y así. Y decía, ¿qué influencia tiene más en mi vida?
0: Más peso, ¿no?
1: Más peso. ¿La que estoy viviendo en la universidad o la que estoy viviendo en mi casa? Y decía una cosa muy cierta, Gabo. ¿Qué importancia es el ser testimonio para nuestros hijos? Sí. ¿Qué importancia es realmente, ¿no?
2: Ahorita es que se vienen cosas a la mente, ¿no? Yo creo que el gran problema que tenemos es que los seres humanos crecemos y vamos caminando a veces incluso por el ambiente en el que nos estamos desarrollando bajo la presión de que tengo que hacer para poder ser. Claro. O sea, tengo que hacer esto para ser amado. Y ese es el gran conflicto. O sea, el amor no se gana. O sea, el amor no depende de lo que hago. O sea, mis papás no me aman porque hago bien las cosas, porque me porto bien. Mis papás me aman porque soy su hijo. Yo recuerdo, mi hija mayor empezó a estudiar medicina y hubieron muchos episodios donde estaba muy, muy, muy tensa, demasiada presión y tenía unas ganas de soltarlo todo. Y muchas de las ocasiones mi mujer me dijo que no lo hiciera, pero yo en muchas

0: veces cuando la veía así, yo llegaba a decirle, yo no necesito que seas doctora. O sea, si esto es algo en lo que crees que me vas a dar una satisfacción a mí, yo no lo necesito. O sea, yo estoy orgulloso de ti, no por lo que te vas en lo que te vas a convertir, yo estoy orgulloso por ti, por quién eres. O sea, yo conozco tu corazón, yo sé quién eres, lo demás es por si tú lo quieres conquistar. Si lo quieres conquistar, te apoyo, pero yo no necesito que hagas eso para que yo piense algo de ti o me sienta orgulloso de ti. Y ese tipo de intervenciones que tuve yo en este caminar que ella tuvo en estudiando medicina, creo que al menos dentro de toda la presión que tenía, le disminuí una parte. Sí. ¿Por qué? Porque podría tener presión a lo mejor por los compañeros, por los que ve que están estudiando, pero al menos en casa podía ella descansar de que en cualquier momento, si ella tomaba la decisión de dejarlo, yo no le iba a hacer un escándalo, ni me iba yo a avergonzar, ni me iba yo a decepcionar. Porque a veces cometemos el error de, sin darnos cuenta, poner demasiada presión. Voy a decir algo que a lo mejor se puede confundir o se puede malinterpretar, pero a mí me gustaría saber realmente si esas tres hijas de este hombre que las hizo campeonas en ajedrez, realmente después de que ya habían sido campeonas, era algo que ellas realmente anhelaban.
1: Fíjate que yo precisamente estaba viendo un documental. Estaba viendo un documental porque hicieron una comparación y poniendo el ejemplo de ellas, poniendo el ejemplo de André Agassi, uh-huh, poniendo el ejemplo de las hermanas Williams. Pero poniendo el ejemplo de otras personas que no alcanzaron el éxito como ellos. Porque, o sea, en estos tres ejemplos que hablé, de las Polgar, de las Williams y de Agassi, sus padres fueron los que los encaminaron. De alguna manera siempre se mantuvieron en el acompañamiento para que llegaran a ser campeones, ¿no?, en esa área. Pero hay otros ejemplos que ahorita no recuerdo los nombres, dentro de ellos hay el hijo de un filósofo, y que él también, el padre, llegó a presionarlo tanto, el chico lo mantenía siempre estudiando dentro de su casa, etcétera, el caso que el chico cayó en frustración, cayó en depresión, al grado que cuando muere el papá ni siquiera lo va a ver, o sea, lo odió siempre al papá. Entonces yo creo que lo más importante aquí de todo esto es, sí, hay que tratar de empujar a los hijos, de presionar hasta cierto punto a los hijos, pero más bien es el acompañamiento, ¿no? De que eso no se vuelve en una obsesión a tal grado que tú tienes que llegar a ser campeón, ¿no? Claro. Porque incluso el mismo André Agassi, en su libro, él casi al comienza diciendo que odiaba el tenis. Sin embargo, ya llegó a ser campeón del mundo, ¿no? O sea, al final de cuentas, sí es importante siempre tratar de llevar y llevar a los hijos a que sean mejores, ¿no? Pero en algún momento que no se vaya a perder esa parte, porque en el caso de las tres hijas Polgar, uh-huh, no se escucha, de hecho las tres son judías, según el documental dice que en el caso de ellas no se escucha o no se ve que hayan tenido alguna situación con sus padres. O sea que al final de cuentas agradecen a los padres que las hayan de alguna manera encaminado, ¿no?, en ese sentido. Las Williams, pues igual. Pero sí podemos caer en el error de que como padre sea una obsesión de
2: y
1: nosotros.
2: Y es que yo creo que hay una gran diferencia entre ser facilitadores, porque lo que me tranquiliza de estas hermanas Polgar cuando lo leí, uh-huh, es que dice, bueno, les generaron un ambiente natural de ajedrez.
1: Así es.
2: Pero un ambiente natural, ¿no? Okay, o sea, para ellos era normal pues jugar ajedrez en casa y el papá les hizo como que, pues eso es normal. Porque sí podemos caer en querer cumplir en nuestros hijos las frustraciones que nosotros tuvimos.
1: Exacto.
2: O sea, por ejemplo, yo quise siempre jugar fútbol americano. No podía, entonces yo pasaba por el campo, veía un equipo ahí, medio maltrecho el equipo, pero me hubiera encantado jugar, nunca pude jugar, ¿no? Y que yo le hubiera dicho a mis hijos, ustedes tienen que jugar americano, ¿no? Y afortunadamente mis hijos jugaron, y la verdad yo me gozaba cuando los veía jugar, pero es otra cosa, o sea, ellos quieren hacerlo y tú los impulsas, los motivas y los ayudas, los desarrollas en lo que ellos quieran, en lo que ellos están interesados. Pero cuando no, yo he visto algunos casos en los que no, pues patinó bien, pues la llevo a Canadá, un caso que de cristianos, por cierto, pues los llevo a Canadá, los metió a entrenar profesionalmente, o sea, los hijos no querían eso, o sea, no era lo que ellos deseaban ser, sino que él vio que había talento y un maestro le dijo, tiene talento, entonces eso es lo complicado. Y retomando el tema es, es necesario que como seres humanos entendamos esto. Queremos encajar, buscamos aprobación, queremos pertenecer, y lo primero que queremos recibir aprobación, y en el primer lugar seguro que queremos también encajar y pertenecer y buscar aprobaciones en casa. Como hijo, lo que quieres es que tu papá se sienta orgulloso de ti, que tu mamá diga, wow, mira mi hijo qué hizo. O sea, siempre estamos buscando eso. Por eso es muy relevante lo que dice Pastor Remy, en el sentido de darle a nuestros hijos ese valor en el ser más que en el hacer. O sea, decir, tú, yo te amo por ser mi hijo. Y eso va a provocar un desarrollo en el hacer de manera natural. O sea, como dice Pastor Cárdenas, obviamente vamos a empujar, obviamente nuestros hijos no es de que no quiero ir a la escuela, ah, pues no vayas, no quiero estudiar, estudies, o sea, no se trata de eso, ¿no? Obviamente.
0: Equilibrio.
2: Obviamente, hay un equilibrio, balance. Obviamente sí, como papá no vas a dejar que tu hijo se vuelva un algazán, pero sí muchas veces estás más allá de lo que podamos, de lo que debe de ser, y lo primero, la fortaleza. Me encanta cuando Dios habla y dice, hijitos míos, o sea, les hablo a ustedes porque han conocido al Padre, les hablo a ustedes porque sus pecados son perdonados. O sea, la cimentación del crecimiento está en el amor. O sea, lo primero que nuestros hijos debiesen sentirse, y nosotros también, es sentirnos amados. Y lo segundo que debemos de aprender es que jamás vamos a recibir aprobación que necesitamos tratando de agradar a la gente. Por eso dice, si todavía queremos agradar a la gente, todavía no podemos ser siervos de Dios. Nunca vamos a generar todo esto que estamos buscando a través de la aprobación. No sé si han visto, les ha pasado, pero a veces entre más quieres caerle bien a alguien, pues más como que más rechazable te vuelves. ¿Me explico? O sea, y nos pasó tal vez en la primaria, en la secundaria o en la prepa, que querías y hacías todo lo posible por encajar y eras el apestadito, porque entre más quieres agradar al hombre, más difícil va a ser poder hacerlo. Por eso dice la palabra, gana favor y gracia delante de los ojos de Dios, y ganarás favor y gracia delante de los ojos de los hombres. Cuando Jacob y Esaú se van a reencontrar, hay algo que pasó antes de reconciliarse ellos. Jacob se reconcilió primero con Dios, se restauró su relación con Dios primero. Entonces siempre hablamos de esa relación con Pastor Remy, de esa relación vertical y horizontal. Si nosotros tenemos esa aprobación, encajamos y somos aprobados por Dios, vamos a poder caminar con seguridad en esa relación horizontal.
1: Sí, y fíjate que hablando de ese punto de la presión, cómo los jóvenes se sienten hoy, que quieren encajar, que son capaces de hacer el ridículo. O sea, las tendencias que hay ahorita, ¿no?
2: Los concursos.
1: Los concursos.
3: No, y lo que pasa actualmente, ¿no? Cómo tienes que encajar en el sistema para poder ser alguien. Sí. Andan buscando.
1: Pero es la falta de identidad.
3: Yo me acuerdo que cuando estudié la carrera de leyes, yo la estudié no porque me gustaba. Yo me acuerdo que agarré a mi papá, bueno, acá todos son abogados, ¿no? Pues tú tienes que ser abogado. Yo me casé muy joven, ya con hijo, ya con responsabilidad. Digo, lo que menos pensaba yo era en estudiar. Uh-huh. Y él me dijo, no, o sea, tienes que estudiar algo. No, pero pues si ya estoy trabajando. Yo, no, profesionista, estudia, dedícate a algo, a hacer eso. Y me acuerdo que entro a la carrera de leyes sin querer estudiar leyes. Yo dije, no, me la voy a llevar. Le dije a mi papá, solo para darte una satisfacción a ti. Para ti, como mi padre, decir que tienes un hijo profesionista, un hijo que estudió, por ti lo voy a hacer. Porque a mí me gustaba veterinaria. De dos puntos. Sí. Entonces yo le dije, no, me gusta veterinaria. Pero aquí dices que todos son abogados, a ti te gustaría. Y me llevé la carrera. Bien.
1: Pero hoy, a ver, la pregunta, porque claro, es la misma pregunta que le hicieron a una de las pulgas. La pregunta es, ¿qué hubiera pasado si tú hubieras tomado la decisión de estudiar
2: veterinaria?
1: ¿Tú crees que estuvieras hoy en la posición en la que estás?
3: Puede ser que sea, no, claro. A mí me abrió obviamente unas puertas y parámetros completamente distintos que al día de hoy, al fin y al cabo, son 100% utilizables en muchas cosas. En las
1: claro.
3: Que, ¿no? Pero digo, ya grande...
1: Al final estando y es en lo que te mueves, ¿no?
3: No. ¿No? Fíjate que no, a mí no me terminó gustando.
1: ¿No? Ni es en lo que te mueves. Pero sí ha sido de bendición para ti.
3: Pero ha sido de bendición para mí abrirte un panorama, tener conocimiento de las leyes, saber cómo se aplican y todo, trabajar de hecho en ello un tiempo. Pero yo dije, esto no es lo mío.
1: O sea, no era lo que te gustaba, pero era lo que necesitabas al final de cuentas. Porque es también, también hay,

0: está esa parte, porque a veces nuestros hijos, o en esta era en la que estamos, en esta generación, nos estamos dejando llevar más, dándole gusto a nuestros hijos por lo que les gusta y no por lo que necesitan. O sea, te voy a poner este ejemplo. ¿Qué cosa que no hacemos normalmente de niños con nuestros hijos? O sea, tú no le das a tus hijos solamente pizza porque le gusta, sino porque sabes, a ver, no te puedo estar dando pizza todos los días ni puedo estar tomando coca todos los días porque no es de bendición para ti, no es de beneficio para ti. Entonces, tenemos que tener cuidado de no caer en esa presión, ¿verdad? O dejarnos llevar por los, a veces, porque los que nos presionan a veces son los hijos, no nosotros a ellos. Entonces, la tendencia que hay hoy, que estamos viviendo hoy en cuanto a la identidad de género, es más quererle dar gusto a los hijos y no irnos por, a ver, esto no te conviene. ¿Sí me explico?
1: Yo creo que estamos más, la clave de esto es que estamos más preocupados por la presión que ejerce el mundo en nosotros.
0: Exacto.
1: Que más por la presión que nosotros ejercemos para el mundo.
0: Para el mundo, exacto.
1: Yo creo que cuando nosotros nos enfocamos en ver lo que nosotros causamos en el mundo, lo que nosotros reflejamos en el mundo, va a empezar a ser menos presión en el mundo en nosotros, cuando nosotros empecemos a ejercer esa presión que realmente nosotros vivimos y testificamos a través de su palabra. Porque a veces nos preocupamos más por la presión que ejerce el mundo en nosotros.
0: Por querer encajar en el mundo.
1: Y creo que en el material está, o no me acuerdo en dónde lo leí, ¿qué es lo que realmente nosotros causamos cuando nos paramos en algún lugar? Ya sea, ¿qué impresión, qué presión nosotros causamos? Como no me acuerdo quién habló la otra vez de que se siente cuando un grupo delictivo entra en una ciudad. Y nosotros, la presión que nosotros causamos como hijos de Dios en el mundo, ¿qué presión causamos nosotros en los demás?
0: Pero no causamos presión porque no hay convicción.
1: Claro.
0: Porque cuando hay convicción, sí genera... Sí, a mí me ha pasado como pastor, con familias, con amigos que tengo, que por el hecho de saber mis convicciones y que soy pastor, dice, a ver, en esta mesa hoy no vamos a tomar, ni va a haber una cerveza, ni va a haber nada, porque está fulano de tal, ¿no? Uh-huh. Por la presión, no, y no es porque tú se los impidas, ni porque le digan, no, simplemente es la convicción que tú traes, ¿no? Y que va a generar una presión
1: en los demás.
0: Entonces sí tiene mucho que ver. Y ya para pasar al punto siguiente, hay otro ejemplo, el caso de Lupita D'Alessio. Lupita D'Alessio dice que ella, su papá fue la que la engañó, al final de cuentas, en algún momento no le gustaba, hoy le gusta el canto, llegó a ser una tremenda cantante, pero su papá fue la que de alguna manera la presionó o la llevó hacia hacer lo que es, ¿no? Porque tenía momentos en los que sí era, ¿cómo te diré? Las clases y todo, pues sí, le generaba a ella cierta presión, pero mire el éxito que llegó a tener.
2: Yo, regresando un poquito al tema de Pepe, vamos a meternos con tu vida, Pepe. Yo creo que, precisamente en razón de lo que dice el pastor Cárdenas, yo creo que en ese momento en el que tú estabas y tu papá habla contigo, la necesidad era que estudiaras.
1: Claro.
2: O sea, lo importante era que tuvieras una carrera.
0: Claro, claro,
2: lo importante no es que fuera derecho.
1: Exacto.
2: Esa parte era la que no era importante. Lo importante, y creo que es ahí donde los padres perdemos los límites. Porque también como padres debemos de tener límites. O sea, yo voy a establecer presión en tu vida para que tengas lo que necesitas, pero no me voy a meter en lo que tú deseas.
3: Sí.
2: O sea, yo sé que necesitas una preparación académica, que necesitas herramientas para enfrentarte a la vida, para poderte ganar la vida, tu sustento, pero también sé que es importante que sea en una actividad que te guste, porque de esa manera entonces el trabajo se deja de convertir en trabajo y empieza a ser algo que uno disfruta. Entonces yo creo que ahí la necesidad era que tuvieras una carrera, pero no era necesariamente derecho. Podría haber sido algo que tú escogieras.
3: Sí, lo que pasa es que yo quería ser abogado desde niño. Yo creo que lo vi en un tío que después me enteré que ni era abogado, o sea, era abogado, me inspiró, lo amo a mi tío, pero o sea, yo lo veía y le decía licenciado, entonces yo veía cómo se movía y que yo creo que él me inspiró para ser abogado y siempre quise ser abogado, y aunque toda mi vida quise ser abogado y fue un anhelo y me enfoqué a eso, hay tiempos en los que digo, ay, no quiero ser abogado. O sea, hay momentos, hay tiempos bien difíciles en los que no

0: que lo entreviste, que vea una orientación vocacional. O sea, oye, pues ¿para qué eres bueno? ¿Para qué te sirve? Y de lo que te digan, pues escoge lo que quieras tú. Pero más allá, poder decirle a un hijo, esto vas a estudiar, es un poco peligroso, porque además asumimos la responsabilidad de su vida.
1: Claro.
0: Y podríamos estar generando hombres o mujeres exitosas, pero frustrados o frustradas. Porque el éxito a veces lo determinamos en base a cantidades de ganancia. Y no necesariamente está ahí. Y me gusta, no sé, ya también lo vimos, ¿se acuerdan cuando vimos el tema de Van Gogh? Que le dijeron, oye, pero ¿qué es esto que haces? Dibujo. Tú eres pintor, soy pintor. ¿Desde cuándo? Desde que nací. ¿Cómo lo sabes? Es que no sé hacer otra cosa. Yo nací para pintar. ¿Pero cuántos cuadros vendiste? Ninguno. ¿Pero eres rico? No, soy muy pobre. Le dijo, entonces Dios te dio un don para ser pobre. Le dijo, no, tal vez me dio un don de pintar cosas para gente que todavía no ha nacido. O sea, tal vez estoy equivocado de temporada, de tiempo, pero yo estoy seguro que soy pintor. Y él murió con la total convicción y plenitud de que él era pintor. Y decía, bueno, Jesús vino, dice, y nadie lo reconoció. Dice Van Gogh, Jesús vino, bueno, en la película dicen que dice Van Gogh, dice, Jesús vino y no lo reconocieron, lo crucificaron. Entonces,
2: así es.
0: ¿Yo por qué no habré de hacer esto que Dios me mandó a hacer?
2: Pero a pesar de todo mantuvo sus convicciones, Jesús.
0: Que a fin de cuentas, sí. Yo creo que eso es lo importante. Cuando hacemos lo que realmente nos apasiona y nos gusta, no estamos haciéndolo por ganar dinero, lo estamos haciendo por convicción de realmente nos gusta hacer. El dinero viene solo, lo hemos dicho, ¿no? Si seguimos primeramente el reino, lo demás viene por añadidura. Y creo que en este punto, por eso es importante ver qué presión estamos recibiendo. Y muchas veces de los cercanos no solo es familia, pueden ser los amigos más cercanos. ¿Qué presión estamos recibiendo de ellos? Y por eso también es importante ver con quién nos relacionamos. ¿Qué es lo que qué estamos recibiendo del círculo más cercano que pues con los que nos estamos juntando? Dice Proverbios 22, 24 al 25, no te juntes con la gente de mal genio, ni te hagas amigo de gente violenta, porque puedes volverte como ellos y pondrás tu vida en peligro. Dice, querido joven, si los malvados quieren que te portes mal, no te dejes llevar por ellos. No envidies ni busques la amistad de los malvados. Y recordemos, siempre los más cercanos van a imprimir una presión sobre nosotros, y por eso debemos de cuidar, obviamente, con quién nos estamos relacionando. Y no es que nos salgamos del mundo, como decían hace un ratito, no es que nosotros nos salgamos del mundo, porque es para eso que fuimos llamados, para llegar e impactar al mundo. Dice, conviértanse ellos a ti, no se conviertas tú a ellos. Y creo que es importante también preguntarnos hoy, ¿qué persona estoy siendo? ¿Qué tipo de presión estoy ejerciendo? ¿Una presión positiva o una presión negativa que está solo poniendo cargas en otros que nosotros mismos no somos capaces de llevar?
2: Sí, y lo que dice Proverbios, ¿no? Que dice que el que te junta con sabio será sabio, pero el que se junta con necio, el mal que le va a venir al necio va a venir sobre ti. Entonces, entender algo muy importante, que la sabiduría es contagiosa, pero también la necedad es contagiosa. Uh-huh. Tarde o temprano, si tú no tienes una convicción clara y firme, por eso es muy importante la educación de los hijos en casa, la formación de los hijos en casa. Y no solamente son las palabras, es el ejemplo. Alguien dijo que las palabras convencen, pero el ejemplo arrastra. O sea, tus hijos al final de cuentas no van a terminar haciendo lo que tú les dices, sino lo que tú hagas, lo que te ven hacer a ti. Entonces, un hijo, yo lo he visto así, no sé, ¿verdad? Pero lo he visto así. O sea, uno ve a los hijos, un ejemplo, llega a los 11, 12 años y tú dices, pero mi niño es inocente, bueno, no hace el mal, entre comillas, porque está en casa. Pero una vez que llega a la secundaria, una vez que llega a la preparatoria, si él no tiene convicciones fuertes, principios morales, si no te ven a ti como padre, conduciéndote con integridad, tarde o temprano, como él no tiene un fundamento claro y firme, tarde o temprano se va a echar a perder. O sea, tarde o temprano va a terminar haciendo
0: lo que la
2: mayoría está haciendo, porque no tiene una convicción fuerte y firme, ¿no? ¿Qué es lo que pasó? Lo vemos en la Biblia, varios ejemplos, lo comentabas al principio, el caso de Daniel, ¿no? Su convicción, a pesar de que estaba en otra nación, en una cultura completamente contraria y diferente, tiene una convicción bien clara, bien firme, que no permitió, ¿verdad?, que eso cambiara su forma de pensar.

0: pensar, de actuar y de ser delante de los demás. Entonces es muy importante esa parte. Y dos, que hay que tratar de convivir con la gente independientemente de la ideología que tengan, porque si no, ¿cómo los vamos a ganar? O sea, Dios no nos manda a aislarnos del mundo, nos manda a hacer luz en medio de las tinieblas. Pero Jesús, aunque se sentó con todo tipo de personas, él siempre buscó la forma de que se convirtieran a él, no que él se convirtiera a la forma de los demás, ¿no? Entonces, esa es la parte que tenemos que cuidar también, cuidar a nuestros hijos, de que no permanezcan mucho tiempo con personas que no van a ser de influencia para ellos. O sea, no es que los vas a aislar del mundo, es que vas a cuidar y vas a estar pendiente de que al final de cuentas no traigan esas cosas. A mí me encanta el Salmo 101, Salmo 1, donde dice: bienaventurado el varón que no anduvo en consejo de malos, ni estuvo en camino de pecadores, ni en silla de escarnecedores se ha sentado, sino que en la ley de Jehová medita, en su ley de día y de noche. Entonces, ahí no te dice que no te juntes con ellos. Ahí dice, no andes en sus consejos, ¿sí? Que es muy diferente. No te está hablando de aislarte de la gente. Dice, no estar en sus caminos, que es muy diferente. Y número 3, dice, no te sientes en la silla del escarnecedor. O sea, que es no te pongas en el lugar o no permanezcas en el lugar escarnecedor. O sea, en el sentido de que no te sientes en la silla de un juez o de alguien que se siente como un escarnecedor. Entonces, al punto que queremos llegar, un poco de lo que el material dice, es de que si las personas que nos rodean, al final de cuentas, si nosotros no mantenemos nuestras convicciones, si nosotros no somos luz para ellos, ellos terminan siendo tinieblas para nosotros.
1: Qué importante es ver que no, la mayoría no siempre tiene la razón. La mayoría no siempre tiene la razón. De hecho, es muy difícil a veces que la mayoría tenga la razón. Jesús, la mayoría gritaba, crucifíquenlo, crucifíquenlo. Y realmente, pues no había razón para eso, ¿no? Hay un gran riesgo en creer que la mayoría, que porque la mayoría lo hace, está bien hecho. Y me gusta Gálatas 1:10 como en la versión que trae el material, porque dice: yo no ando buscando que la gente apruebe lo que digo. Yo no ando buscando que la gente apruebe lo que digo, ni ando buscando quedar bien con nadie. Si lo hiciera, ya no sería un servidor de Cristo. Para mí, lo más importante es que Dios me apruebe. O sea, porque estamos buscando aprobación de personas, pero cuando entendemos que la más importante es la aprobación de Dios, dice que no es aprobado el que se alaba a sí mismo, sino aquel a quien Dios alaba, a quien Dios aprueba. Entonces, cuando buscamos esa aprobación, esa totalidad en Dios, y Dios nos va a decir, si estamos en Cristo, nos está diciendo, tú eres mi hijo amado en quien tengo complacencia. Si estamos en Cristo, realmente esas mismas palabras son para cada uno de nosotros. Ahora, en el mundo estamos nosotros tratando de hacer esto, de buscando gente que apruebe lo que hacemos, buscar quedar bien con ellos, completar las expectativas que están buscando en nosotros, y eso es una presión invisible que nos genera también mucho estrés, mucha angustia. A veces podría llevarnos a una depresión porque no logramos el objetivo y no entendemos que no está ahí la resolución, no va a estar ahí. Dice aquí el material que hay una presión interna muy grande para cumplir con las normas del grupo. O sea, hay mucha presión de decir, oye, es que todos están haciendo. La vez pasada hicieron un experimento en donde empiezan a hacer una cola sobre una puerta que tiene una escoba atravesada. Entonces solo pasaban por un lugar que permitía el paso y todos seguían el mismo patrón porque todos estaban haciendo eso. Hasta que llega otro que mueve la escoba y cruza. O sea, es simplemente, ¿pero por qué lo estás haciendo así? Porque todos lo hacen así. ¿Por qué estás decidiendo esto? Porque todo es así. Preferimos estar bien con la mayoría muchas veces antes que ser fieles a nosotros mismos. Y yo iría un poquito más allá, porque es ser fieles con nosotros mismos. Creo que deberíamos ser fieles con Dios, ¿no? Y a la vez con nosotros. O sea, decir, muchas veces tenemos convicciones que tenemos que hacer a un lado para poder encajar, y eso es lo que tenemos que tener cuidado. Si cambiar un hábito significa retar o incomodar a la comunidad, el cambio ya no se vuelve tan atractivo. O sea, si lo que voy a hacer me va a provocar un problema, o sea, de desajuste en la comunidad,

0: difícilmente lo voy a querer hacer. O sea, adelante, profesor.
1: Es que yo creo que hablamos a veces de convicciones y a veces nos saltamos el proceso. Yo creo que una de las formas en las que se gesta una convicción en el corazón es a través de pensar. O sea, yo creo que a veces a nuestros hijos no les enseñamos a pensar. ¿Por qué esa persona pudo quitar la escoba? Porque llegó a una conclusión, miró, observó, pensó, arribó a una conclusión y se dio cuenta, es absurdo lo que están haciendo, no así se debe de hacer y quitó la escoba. Yo
0: Sí.
1: creo que el gran problema cuando alguien sigue nada más a la multitud es porque no está pensando, es
0: Claro.
1: porque no hay verdaderamente un análisis y hoy por hoy la juventud a veces carece de ese elemento, ¿no? Hay que enseñar a nuestros hijos a pensar. La convicción se gesta en razón de un pensamiento que establece como verdad en el corazón. No basta con que nosotros legamos a nuestros hijos, esto tienes que hacer, porque esto es lo correcto, sino es, tienes que entender por qué es lo
0: Sí,
1: correcto.
0: hay una
1: Claro,
0: razón.
1: entiende por qué es lo correcto y esto te va a ayudar a mantener esto, aun cuando todos estén yendo a tirarse al precipicio. Porque es absurdo que te quieras tirar al precipicio si sabes que te va a conducir a la muerte o a hacerte daño. La única forma es que realmente esto tropieces, porque como padres no vamos a estar allá todo el tiempo para evitar que
0: Claro.
1: se tiren de un precipicio. Tienen que llegar a la conclusión de que eso les hace daño. Y para eso tienen que realmente pensar. Hay gente a la que tristemente la ardilla, el hámster no se mueve. Hay
0: Pero
1: gente
0: pues si es
1: que
0: que
1: se tiene que mover el hámster.
0: porque, pero
1: Claro.
0: pues que nada más les enseñaron a obedecer. O sea, nada más les enseñaron a seguir instrucciones y no a pensar antes de hacer las cosas. Entonces sí necesitamos también, eso tiene mucha razón.
2: Es que yo, Pepe, ¿quieres?
3: Sí, yo creo que ahí tiene que ver mucho de la manera en que nosotros tratamos de solucionarle todo a nuestros hijos. Porque a veces como padres les queremos solucionar todo y hacemos que, como dijimos hace un momento, ese hámster se atore, ¿no? ¿Por qué? No porque no pueda caminar, porque nosotros como padres hemos causado eso a nuestros hijos, no por una mala intención, sino que nosotros queremos tratar de solucionarles para que su vida sea más fácil, entre comillas. Pero ¿qué hacemos? Hacemos que ya no hay un razonamiento, como dice el pastor Remy, de decir, bueno, yo tengo que hacer un análisis de lo que tengo que hacer para poder atravesar este problema o para poder solucionarlo. Yo veo que ahorita, en la actualidad, un rango entre 20 y 30, 35 años de edad, hay gente que sigue viviendo todavía en casa de sus padres.
4: Sí.
3: Y tú dices, ¿qué está pasando? O sea, no piensan en un futuro, no piensan realmente en la solución de algún problema, no piensan y mucho menos algunos en trabajar, porque han trabajado y han sido fracasados en lo que hacen, porque no han tenido la iniciativa, no pueden razonar, no pueden solucionar problemas en su vida. Y tú dices, ¿qué está pasando? Y ahorita la mentalidad de los padres es, no importa, hijo. Mientras estés aquí en casa, vas a tener y no te va a hacer falta un plato de comida. Y empiezan a crear gente que realmente están totalmente equivocados de la dirección del rumbo que deben de tomar. Dices, pues, ¿qué pasó? No, pero es que yo necesitaba protegerlo porque en el mundo van a haber aflicciones, problemas y mejor tenerlo aquí en casa. Bueno, yo he tenido muchos amigos y compañeros que he llegado a escuchar y de mucha gente que me dice, prefiero que mi hijo haga esto en casa a que lo haga en el mundo. A ver cómo.
0: Wow.
3: Sí, yo prefiero que él se emborrache aquí, yo prefiero que él haga esto aquí, porque yo no sé qué vaya a pasar en el mundo y cómo vaya a afrontar ese problema y me cae un alcoholismo. Prefiero mejor que lo aprenda acá y que lo haga en casa. Espérame. O sea, yo creo que ya son extremos, ¿me entiendes? De
0: Sí.
3: decir, espérame, eso. Realmente que la gente o nuestros hijos se aprendan a solucionar los problemas y más que nada teniendo la dirección de la palabra de Dios.
0: Es que yo creo, Pepe, que es importante en eso que comentabas, ¿no? O sea, decir, oye, ¿qué tanto puedo yo con mis hijos? Tiene todo que ver con la convicción. O sea,
3: Claro.
0: todo tiene que ver con la convicción. Porque si yo quiero imponer a mis hijos una determinación que yo creo que eso es bueno para él, pensemos, lo va a hacer mientras yo esté, pero cuando yo no esté, va a ser totalmente lo contrario.
1: Porque solo era bueno para ti.
0: Solo era bueno para
3: Claro.
0: mí. Entonces, va a poder estar en casa, portadito, sin tomar una sola copa de vino. Todo bien, o sea, y tú puedes decir, ¿cómo es tu hijo? Lo más obediente que te puedas imaginar, Pepe. Pero cuando no está papá, cuando no está mamá, cuando no está el que está generando esa
4: Se vuelven, esa presión.
0: Se vuelven

0: Esa presión se vuelven los peores, o nos volvemos los peores.
1: No, y eso pasa en la misma iglesia. ¿Sí? No estoy en el ministerio, no estoy en el servicio, o no soy el pastor. ¿Y qué pasa con tu vida? Yo creo que ese modelo, eso que nos han mostrado equivocado a veces, que nosotros hemos tomado la decisión, porque yo no creo que sea un modelo que nos enseñen. Es un modelo que se ha agarrado de decir, bueno, aquí me voy a comportar de una manera, aquí me comporto de otra manera. No, yo creo que eso tiene que ver directamente con la identidad que tiene cada uno. ¿Por qué? Porque realmente yo creo que la lucha empieza no en el templo, comienza en el día a día. O sea, cuando no estamos en el templo, cuando estamos transitando, cuando estamos en medio de la aflicción, por eso la palabra nos manda a hacer que seamos sal del mundo. Realmente, o sea, a eso nos manda realmente hacer. Debemos de brillar, de ser excelentes y demostrar para esa gloria que nosotros estamos representando, ser portadores de esa gloria. ¿Por qué? Si no lo reflejamos, ¿cómo? ¿En dónde lo vamos a hacer? Y yo creo que cuando nadie nos ve, es cuando nosotros realmente, es cuando debemos demostrar esa fortaleza. Es lo que decía Gabo, mis hijos son excelentes aquí en casa, claro, pero salen y tú dices, oye, no puede ser. ¿Y cómo? Entonces, ¿por qué? Si acaso son unos angelitos. Ajá. Pero dices, ¿por qué? Porque no hay eso. Y son así. Pero realmente esos principios y valores, ¿dónde son expuestos?
2: Y son ante ti, pero es que también es lo que uno modeló al final de cuentas.
0: Ahora, ¿qué peligroso? O sea, a mí me causaría como papá un gran sentido de fracaso que yo no conozca a mis hijos. O sea, claro, que yo no sepa qué están haciendo, que yo sepa, digo, no vamos a conocerlos totalmente tal vez, pero qué terrible que el dueño de la fábrica no sepa en dónde está el error de la fábrica, en dónde están produciéndose productos erróneos, no para permitir eso, sino para ver cómo corregir, cómo ayudar a que no se produzcan esos errores o a ayudar a ese hijo a salir de sus problemas. O sea, a veces es más cómodo como papá cerrar los ojos y decir todo está bien en casa, les enseño buenos principios, le modelo supuestamente, porque nosotros podemos, por eso dice, no es aprobado el que se alaba a sí mismo, sino aquel a quien Dios alaba, porque muchas veces acciones que nosotros hacemos llamamos buenas, tal vez para Dios no lo son tanto. Y esos son nuestros principales jueces, son nuestros hijos. O sea, ¿qué es lo que está haciendo mi hijo? ¿Qué convicciones tiene mi hijo cuando estoy yo y cuando no estoy yo? Porque, y si yo no sé ni siquiera cómo está, porque en casa se porta tan bien que yo ni siquiera sé qué más está pasando, pues, y que no tiene confianza de venir porque sabe que lo primero que le voy a hacer es una gran reprimenda y sacar la Biblia y decirle, estás completamente en contra de esto. Entonces vamos a generar lo que hemos hablado en otros programas, hipocresía, falta de claridad, falta de transparencia. O sea, no queremos conocer a nuestros hijos para permitirles, como tú decías, todo lo que quieran, pero sí conocer a nuestros hijos para poder ayudarles. Porque yo me pongo a pensar, ¿qué pasaría si Dios me juzgara a rajatabla, ¿no? Que Dios no supiera, que se fuera uno delante de él, otro delante de la gente, y no poder ir a mi padre para decirle, ¿sabes qué? Esto estoy pasando. Y lo importante es cómo hacemos, porque cómo se genera la convicción en nuestros hijos, cómo se puede generar la verdadera convicción en nuestros hijos, nunca va a ser a través de la voz de un hombre, jamás va a ser a través de la voz de un hombre, tiene que ser a través del Espíritu Santo, y tiene que ser a través de modelarlo nosotros, pero también a la voz del Espíritu Santo. Recuerdo, Pepe, cuando me decías, cuando tenemos yernos, Gabo, es más fuerte todavía el compromiso de integridad que tienes que mostrar hacia ellos, porque ellos te están viendo, te están observando todo el tiempo. Entonces yo creo que la transparencia debe ser correcta. Es más, la transparencia nos ayuda a saber, como dueños o como pastores de casa, como sacerdotes de una casa, saber cómo están nuestras ovejas, el estado de nuestras ovejas, dónde están lastimadas, en qué les puedo ayudar, más que tratar de establecer presión y estándares que ni nosotros mismos podemos.
1: Completamente, cumplir. Eso me vino a la mente, me acuerdo un tiempo donde mi hija ya en carrera, ya en muchas cosas, ya con cierta edad, antes de casarse me decía ella, dime qué tengo que hacer para que te sientas orgulloso de mí. Fíjate, cuántos años ya habían pasado. No. Y ella esforzándose y todo, y yo sin darme cuenta del esfuerzo que hacía ella, lo veía yo normal, es tu obligación hacerlo, mi obligación es llevarte a este lugar, y en su corazón eso había. O sea, ella sentía que por más que hiciera, una de las cosas que decía el pastor Remy, ¿para quién estás haciendo las cosas?
0: Uh-huh.

0: Claro. O sea, ¿dónde queda tu esencia? ¿Dónde quedas tú? ¿Me entiendes? Y ella decía, bueno, dime qué hago para que tú te sientas orgulloso de mí. Dime qué más tengo que hacer. Y una, fíjate, ¿a dónde podemos orillar? Y eso lo toco como tema personal, ¿no? Yo me acuerdo que ella, antes de casarse, me dijo, una de las decisiones que ella tomó para casarse fue, esto te hace que sentirte orgulloso de mí. Fíjate dónde podemos ejercer una presión en los hijos para que tomen una decisión a veces equivocada. Wow. Fíjate nada más, esto te hace, esta decisión de casarme, te hace a ti sentirme orgulloso de mí. O sea, ella andaba buscando mi aprobación para que ella se, yo me sintiera orgulloso de ella a costa de lo que fuera. Fíjate hasta dónde ejercemos esa presión en los hijos sin darnos cuenta de lo que estamos causando en sus corazones.
1: Sí.
0: Entonces, qué fuerte, ¿no? De ver esa presión que a veces tomamos. Y ya lo que conlleve, y ya de grandes hemos hablado, y yo le comentaba a Eliana, son errores que a veces como padres cometemos con el fin de quererle dar lo mejor a nuestros hijos, de apretarlos, de que sean mejores.
2: De que vayan a más, ¿no?
0: De que presionarlos a veces, de decir, quiero que sean buenas personas, que sean personas que vayan a más del estándar que ellos piensan, cualmente lo correcto. Y primero yo siento que debemos de enfocarnos, como decía Gabo, en el amor, uh-huh, en transformar su corazón, en hacerles ver a ellos la esencia que ellos tienen como personas, como hijos de Dios. Ahí es donde se perfecciona la identidad realmente.
3: Yo recuerdo la primaria a la que asistí en mi infancia. Era una primaria muy, muy, muy dura, muy, muy rígida. Y una de las cosas que había en el salón era silencio. O sea, tú no podías hablar sin pedir permiso. O sea, había que tener silencio. El maestro era el único que podía hablar. Y era simpático. Yo luego, ya adulto, hacía yo ese razonamiento. Decía, durante toda la primaria me enseñaron a guardar silencio. Y apenas soy universitario, quieren que yo exprese mi opinión. ¿Cómo voy a expresar una opinión que durante toda la infancia me dijeron no hables?
4: Claro.
3: Y yo creo que ese es el gran problema, Jos. Que puedan decisiones sin que la presión, la decisión, cuando así nunca es, los enseñamos. ¿Por qué? Porque claro, ejercimos tal presión en casa que les dijimos, esta presión determina quién eres. Y ese es un error. Nosotros tenemos que provocarles ambientes donde la decisión esté en ellos, así a pesar de la presión. Que la presión no determine sus vidas. Así porque es, a veces hacemos lo contrario. Ejercemos todo presión, las cosas son como yo digo, lo que yo hago, lo que yo creo, estudias lo que yo digo, practicas el deporte que yo digo, vas acá porque yo lo digo, etcétera, etcétera, etcétera. Que llega un momento que después, cuando tienen que tomar las riendas de su vida y empezar a vivir, no saben hacerlo.
0: Claro.
3: Porque no saben tomar decisiones. El gran riesgo que hoy veo yo de la juventud es que no saben tomar decisiones. Yo los puedo ver frente a un menú enorme en un restaurante pasar horas sin saber qué quieren comer. Porque lo que no saben es tomar decisiones. Claro. Porque toda la vida alguien ha tomado las decisiones por ellos. Hoy por hoy yo creo que lo más es de tu hijo. Tienes que hacer lo que creas que es correcto. Y la única forma que tengas información de qué es lo correcto, obviamente los hogares cristianos, los que conocemos a Dios, sabemos dónde está la verdad. O sea, y ahí le das una fuente a tu hijo para que pueda tomar decisiones en razón de la verdad, ¿no? Entonces, yo creo que
1: Y a veces va a ser inevitable cometer errores.
3: Claro.
1: En el camino va a ser inevitable cometer errores. Nosotros queremos que cometan los menos errores posibles, pero a veces somos tan intromisivos, que no dejamos eso. O sea, rápido queremos corregir, rápido queremos hablar, no permitimos que ellos tomen sus propias decisiones, que se caigan, ni modo, pero eso les va a generar esa seguridad también, ese carácter necesario para en adelante decir, no puedo tocar el fuego, ya lo hice y me quemé, no puedo hacer esto porque ya de carne propia.
3: Es que es la única forma que una convicción se geste. Claro. ¿Cómo se gesta una convicción si no pasas por ahí? Uh-huh. Es complicado.
1: Sí. Y si no, y eso es lo que pasa. O sea, entonces, desde casa les decimos, yo soy tu padre, tú te callas, por ejemplo. Wow. Entonces, van a los amigos, pues va a decir, yo escucho. Entonces, vamos adoptando porque queremos encajar. Y yo creo que cuando prestamos oídos, y ese tema muy importante, o sea, lo predicaba Pastor Romero el domingo, o sea, saber escuchar y decir, voy a escuchar a mis hijos, pero desde su corazón. Y me voy a sentar con ellos. Hoy no soy tu amigo,

0: quiero que me digan qué piensan en realidad. Si se quedan callados tus hijos, quiere decir que no hay confianza. Si te hablan solo lo que tú quieres escuchar, muy seguramente no te están diciendo lo que quieres escuchar. Cuando realmente abren su corazón, siempre habrán cosas que te tendrán que decir. Cuando uno como papá dice, creo que ya, ahora sí no hay nada que me puedas decir, te van a decir, oye Gabriel, todavía esto, quiere llamar la atención, aquí, no, o sea, ese es el tema, o sea, poder abrirnos, conocer realmente lo más posible el corazón de nuestros hijos, nos va a permitir gestar también convicción en ellos por la palabra, por la identidad que tenemos en Cristo, y eso mismo les va a permitir crecer en ambientes seguros, poder desarrollarse fuera. Cuando viene un círculo de la mayoría, ellos van a decir, no, yo estoy seguro en casa, yo no necesito que tú me apruebes, en casa estoy aprobado, en casa estoy amado, en casa estoy aceptado. En casa puedo ser transparente, en casa puedo ser como soy. Y a veces hay cosas que son como son, que no son agradables. Pero que sin embargo decimos, hey, dale chance, o sea, espérate, vamos a ver. La vez pasada hablábamos con Lau sobre algunas cosas que estaban ocurriendo en casa. Entonces yo le decía, ¿qué estás logrando con eso? ¿Qué estás logrando con esa actitud de tratar de decir, esto no? ¿Ya cambió de actitud este hijo o esta hija? ¿Ya cambió? No. ¿Has logrado algo? No. Entonces, ¿por qué crees?
1: No está funcionando.
0: ¿Por qué crees que vas a seguir igual? Dame chance, o sea, déjame ver cómo, y pedir sabiduría de Dios constantemente. El gran problema es que creemos que lo sabemos todo. Decía Pastor Remy, creemos que lo sabemos todo y no sabemos nada, porque dice, el que cree saber algo realmente no sabe nada como debiese saberlo. Y creemos que tenemos toda la respuesta para todos los problemas. En verdad, no la tenemos. A veces se ve tan claro, pues estoy viendo qué está haciendo mi hijo, está claro lo que le tengo que decir. Piensa primero, ve al padre, pregúntale. Porque muchas veces nada más aventar a nuestro hijo a las presiones externas para que lo hagan completamente pedazos, a la presión de la mayoría, porque en casa voy a recibir oposición. Recuerdo una persona de la iglesia llegó a la casa un día a pedir una plática, a platicar, y decía, es que yo ya le dije a mi hijo lo que tiene que hacer, le dije, ¿qué no leíste la palabra cuando dice esto? Le digo, no hombre, brother, pero refrito en sancocho, porque realmente eso no es la forma en que nuestro hijo va a decir, ah, no lo había leído. Sí, pues claro que lo hemos leído, pero ¿cuánto de la palabra hemos leído que no hacemos? Entonces, por eso una actitud fariseica es esa, poner cargas en otros que ni nosotros somos capaces de llevar. Cuando hicieron el concilio, los apóstoles dijeron, ¿qué les vamos a exigir a los nuevos creyentes? Porque ya les estaban imponiendo la ley, ya les estaban imponiendo 712 mandamientos del Antiguo Testamento, más los mandamientos del Hijo, más los mandamientos del Espíritu Santo. Hey, y dice, hey, tranquilícense, ustedes ni nosotros pudimos llevar esa carga, que se abstengan de comer de ahogado, de sangre y de fornicación y de idolatría. Dejen de estar imponiendo más cargas. Ahora, si eso lo dijeron los primeros discípulos de la iglesia primitiva, pero nosotros en casa tenemos los 712 mandamientos colgados, más otros más de los nuestros.
2: O los inventados.
0: Decimos, no te estoy diciendo, hijo, que lleves una vida disipada o en una gracia desbordante y libertina. No. Es que en el amor y en la fe vendrá la obediencia por consecuencia. Una fe que obra, por eso dice, una fe que obra por el amor. No dice una fe que obra por el temor, una fe que obra por la amenaza, sino una fe que obra por el amor. Y pasamos al tercer punto, que es la presión de los poderosos, porque después de querer encajar, empezamos a buscar maneras de sobresalir. Buscamos poder, podemos estar buscando poder, prestigio y estatus, y entonces tratar de relacionarnos con gente que nos pueden llevar ahí. Entonces, a veces hay grupos, hay logias que invitan y dicen, oye, ven para acá para que puedas participar de nosotros. Una vez me habló un creyente, un cristiano, diciéndome, Gabriel, ¿cómo ves si participo de este tema, de este grupo, de esta logia? Y le digo, brother, no sé por qué me estás preguntando eso, o sea, tú sabrás, tendrás que saber si... Oye, ya ni
3: para
0: siquiera,
3: como dice
0: Pastor Félix, ya ni siquiera nos tenemos que meter a orar 20 horas, ya de manera pensante, ya por lógica, por inteligencia, es decir, ¿sabes qué? Pues no tiene los mismos principios esto que estoy siguiendo y creyendo con lo que participa ese otro grupo. Sin embargo, ahí puedo obtener

0: obtener, tener
1: reconocimiento,
0: status, status. Y esa es una presión que ejerce las personas que están de poder, en poder o en autoridad. Y tenemos que tener muchísimo cuidado con ese tipo de presiones. Porque todos, de cierta, poca o mucha manera, queremos ser admirados, queremos ser tomados en cuenta, dice el material, y buscamos comportamientos que nos ayuden a conseguir esto. Muchos de nuestros hábitos diarios son imitación de personas que admiramos, solo que tenemos que tener cuidado a quién estamos admirando, y yo creo que más que a quién estamos admirando es qué estamos admirando de él. Porque muchas veces estamos admirando de la persona solo el brillo, el reflector, y la cuenta bancaria, pero no nos ponemos a pensar en el carácter que hay en ellos, ¿no? En el carácter de Cristo, que es lo más importante formar en nosotros. Cuando la palabra dice, estos cielos y esta tierra van a pasar, estos cielos y la tierra van a pasar, van a ser extinguidos por fuego. Entonces, pongamos nuestros ojos en el lugar correcto y echemos mano de la vida eterna. Porque cuando estamos pensando, aún dentro del cristianismo, podríamos estar pensando en buscar reflector, en buscar sillas, en buscar las primeras mesas, en buscar el aplauso, en buscar el reconocimiento, en buscar el prestigio y también buscar el recurso. Entonces, tengamos cuidado de dejarnos presionar por este círculo que podría ser muy peligroso.
1: Como decía el apóstol Pablo, uno predican por envidia, otro por contienda. Pero o sea, no predican por amor, no predican porque realmente es un llamado genuino, ¿no? O sea, sí tener mucho cuidado de no buscar alimentar el ego, uh-huh, alimentar la vanagloria en nosotros. O sea, si Dios te llamó a un lugar, como el ejemplo que ponías hace rato, ¿no? Te invitaron a una logia, okay, sí, pero si es para cambiar ese ambiente, está bien. Pero si es nada más para pertenecer, pues ahí donde está el problema, ¿no? Si buscan nada más reconocimiento, prestigio, porque pero sí, Dios nos llamó a cambiar de alguna manera nuestro entorno, nuestra sociedad, a través de nuestras convicciones, de nuestra fe. La Biblia dice que lo que debemos de imitar de los demás no es su conducta, en el caso existe errónea, sino su fe, ¿no? El apóstol Pablo decía, sean imitadores de mí como yo soy de Cristo.
2: El apóstol Pablo sí. Eso decía, ajá, ser imitadores de mí, así como yo soy imitador así de Cristo.
1: Pero dice que en cuanto a los pastores, dice, mira cómo, uh-huh, cuál es la conducta de los pastores e imita su fe. O sea, no te pares igual que él, hables igual que él o pienses igual que él, sino imita la fe que él tiene.
0: Y yo creo que nos reta, esta parte, este último punto, nos reta mucho a ver qué estamos haciendo en nuestra vida diaria, en nuestras actividades diarias, en lo que nos ocupamos. Decías, sí, Pepe, no empezamos en una iglesia a las 6 de la mañana, levantamos adentro de una iglesia, nos levantamos en casa, cómo nos comportamos ahí y después nos vamos a trabajar, qué estamos haciendo en el trabajo. Yo creo que cada vez más hay un peso de parte de Dios en nuestros corazones, generando convicción de buscar integridad, de buscar cada vez seguir más sus pasos e ir dejando esas cosas que no nos están ayudando, que no son conforme a la palabra, porque a veces tenemos que hacer altos y decir, oye, esto creo que no está correcto, esto que estoy haciendo no está correcto. Y a veces tratamos de buscar muchos justificantes para decir, lo hago por esto, lo tengo que hacer, es que ayudo. No, es que tenemos que parar y decir, a ver, ¿qué es, Señor? Por eso David decía, escudriñame, oh Dios, ve, mete la mano profundo y ve qué hay ahí y ve si hay caminos de perversidad y condúceme por el camino eterno, porque siempre va a haber una justificación moral para hacer barbajanadas, siempre va a haber una justificación para hacer lo incorrecto disfrazado de correcto. Entonces, pues tomemos en cuenta eso, no nos dejemos presionar por el mundo, sino que seamos impacto al mundo, pero de Jesucristo, seamos ejemplos y verdaderos embajadores de Cristo en esta tierra. Pastor Remy, ya estamos por despedirnos. ¿Con qué nos vamos despidiendo, pastores? Pepe,
3: mira, este último punto, yo creo que aquí hay un tema importante, porque nos habla de buscar poder, prestigio, estatus, y aquí hay que tener muy en cuenta en dónde está nuestro tesoro, porque eso va a definir qué tanto cedes ante la presión y qué tanto no cedes. ¿Dónde está verdaderamente tu tesoro? O sea, verdaderamente, necesito el poder, necesito ese brillo, necesito ese prestigio, porque yo creo que el que siempre lo necesita es porque está incompleto, no hay plenitud en su vida, no tiene verdaderamente una identidad. El que siempre necesita el reflector y necesita el aplauso es como los fariseos, cuando Jesús decía, no seas como ellos que oran en voz alta para que los escuchen o dan limosna para ser vistos. O sea, ellos ya tienen su recompensa. Yo creo que cuando tienes un entendimiento claro, esta presión que generan los poderosos deja de importar. Yo recuerdo haber estado en un congreso donde habían varios pastores y cuando toca un tema de administración, los únicos que no pasan. Wow. ¿Por qué? Porque
2: siente que no lo necesita.
3: Porque hay presión alrededor. ¿Cómo voy a pasar?
1: Sí, claro.
3: ¿Cómo voy a pasar yo?
1: ¿Qué van a decir pastor, de mí?
3: ¿Qué van a decir de mí? Porque estoy pasando porque tengo una necesidad. O sea, qué triste. Porque sí, ahí se vuelve más importante los que están alrededor que lo que está pasando en el altar.
1: Y quedamos bien con el hombre en lugar de quedar bien con Dios.
3: Y yo creo que por eso hay que tener muy en claro, hay que tener el corazón, el tesoro en el lugar correcto, porque ahí estará nuestro corazón.
0: Y es al contrario, porque a mí me ha pasado, Pastora Vero siempre es muy humilde en ese sentido y siempre pasa y yo paso con ella, o Pastor Remy también, pero ella siempre es la primera en pasar en todas las administraciones. Entonces, eso en lugar de decir, oye, ¿qué estará pasando? Dices, no, o sea, es un corazón verdaderamente sencillo, es un corazón verdaderamente humilde, sensible. Es un corazón sensible, es la palabra, sensible. Pepe, al mover del Espíritu Santo y a decir, Señor, y si no tengo, pero y si tengo, pues tú sáname. Oye, pero Gabriel, tú, no me importa, échale, o sea, ¿yo qué? Sí, prefiero que sobre, claro, y no que falte. Entonces, claro, yo creo que es importantísimo quitarnos ese plano, ese manto, como le pasó a Moisés, que chin, no vayan a ver que ya no brilla mi rostro tanto, y ser cada vez más transparentes, pastor.
1: Y sí, pero fíjate cómo nosotros estamos proyectando algo ahí con nuestros hijos, sin decir una sola palabra. Estás proyectando algo a ellos cuando tú no tienes esa humildad de reconocer que necesitas, que hay cosas que tienes que cambiar, que te tienes que arrepentir, hay cosas que tienes que pedir perdón, ¿no? Cuando tú no pasas al altar, que es algo tan sencillo, pero que tiene un impacto muy grande, le estás dando una enseñanza a tu hijo de orgullo. Le estás dando una enseñanza a tu hijo de que eres perfecta y que no esté.
0: Sí, ser ministrado.
1: Ser ministrado, ¿no? Entonces, luego sí, pero luego tú sí quieres que tus hijos.
0: Sí, ¿por qué no pasan?
1: ¿Por qué no pasan? ¿No? ¿Por qué no cambia? ¿Por qué? O sea, entonces, tiene mucho impacto. Ese, por eso siempre hablo del ejemplo, ¿no? Las palabras convencen, el ejemplo arrastra, o sea. Sí. Muy importante en esos pequeños y grandes detalles.
2: Gracias. Yo creo que nunca debemos dejar de ser sensibles a la palabra de Dios. Yo creo que cuando nosotros somos sensibles a la palabra de Dios, eso habla de un corazón humilde que nosotros tenemos. Porque ¿quién de nosotros no tiene necesidad? O sea, ¿quién de nosotros no tiene necesidad desde que nos levantamos? Yo creo que es una cosa absurda el decir que no tenemos necesidad, y menos aún pensar que no la necesitamos. O sea, eso nos crea una dependencia de Dios. Cuando nosotros entendemos que necesitamos de Dios, dependemos de Dios para poder vivir, dependemos para caminar de Él, que a pesar de que nos ha dado una libertad para tomar decisiones, para poder razonar, necesitamos de Él. Y el mostrar a nosotros una fortaleza aparente física nos hace quedar a veces mal delante de Él. Yo creo que eso habla mucho de todo lo que hacemos, de las decisiones que tomamos, porque en cada decisión viene respaldada por Él. Yo creo que cuando nosotros aprendemos a ser, y repito, sensibles a la palabra de Dios, empezaremos a caminar y a dar pasos de fe de una manera correcta.
0: Gracias, Pepe. Gracias. Pues muchas gracias por habernos acompañado. Hay que estar pendiente de no dejarnos presionar ni por los cercanos, ni por la mayoría, ni por los poderosos, sino estar siempre entendidos de que el favor y la gracia obtenida en nuestra relación con Dios también nos dará favor y gracia delante de esa relación horizontal con nuestro prójimo. Siempre tengamos un corazón dispuesto. Yo quiero salir corriendo ya para ir a orar y a pedir perdón por dos, tres cosillas. Pero bueno, que tengas un excelente día. Te mandamos un súper fuerte abrazo. Nos vemos la próxima semana. Bendiciones.

La paz os da, mi paz os doy. Yo no os la doy como el mundo la da. No se turbe vuestro corazón, ni tenga miedo. Si Dios está contigo, todo va a estar bien. La paz es una promesa que mantiene.

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0: muy acá nuevamente con ustedes. Un programa más ahora desde la radio Vida Nueva, la radio de la familia, la radio con la presencia. Y la... Acá hoy vamos a estar solo mi esposa y yo. Este fin de semana, antes de empezar el programa, este fin de semana fue algo cansado. Tuvimos que salir de viaje, un viaje de un poquito más de 24 horas. Nos fuimos a Nuevo Progreso, Campeche, a una bendición matrimonial de un hermano de nuestra iglesia y una hermana de la iglesia ya de Nuevo Progreso. Pues la verdad fue algo muy bonito, algo hermoso, pero cansado, con varias experiencias. Comí un rico hígado encebollado que ya tenía años de no comer, porque algo que me dijo la pastora de allá, me dijo: pastor, ¿qué quiere comer? Yo le pedí hígado encebollado. Y eso fue el desayuno, fue en el desayuno, porque en el almuerzo nos hizo tilapia asada, alenta, algo rico. Y fue, el hígado fue el sábado al mediodía antes, si no me equivoco. Pero bueno, acá lo importante es que comí riquísimo. Y mi esposa, ella llegó, yo me fui desde el viernes con uno de nuestros hijos y ella el sábado con otro de nuestros hijos. Y creo que fue mucha bendición este viaje, ante todo. No sé si quieras saludar.
1: No, claro que quiero saludar, pero a veces no entregas el micrófono tan fácil. Pero muy buenos días a todos, pues saben que somos los pastores Francisco y Leticia de Camino. Es un gusto estar de nuevo con ustedes en este martes, ¿qué fecha estamos? 22 de septiembre del 2026, ya casi finalizando este año, que ha sido un año muy glorioso también, con tiempos muy buenos, aprendiendo, renovándonos en muchos sentidos. Y sí, definitivamente tuvimos la dicha de irnos de viaje este fin de semana, es vía carretera, son 6 horas de viaje, es un lugar que está muy cerca de Tabasco, el primer poblado que está allá, es un puerto que se llama Frontera Tabasco, creo que es muy conocido, que también se come muy rico y todo, ¿verdad? Pero bueno, estando en Nuevo Progreso, estuvimos visitando a la iglesia que está pastoreando Julia Martínez, y la verdad es siempre es algo muy bueno salir de viaje. No tuvimos la oportunidad de ir de vacaciones, pero hemos tenido la oportunidad de hacer viajes cortos con mucha bendición. Así que vaya un saludo para todos ustedes y como siempre les he dicho, nuestro anhelo es que esta

0: plática que tenemos a través de esta radio, a través de esta frecuencia, llegue a sus corazones y puedan contribuir para muchas cosas buenas. Fuimos a una boda de nuestros hijos espirituales, por así decirlo, ¿verdad? Porque ellos reconocen una paternidad en nosotros, y fue un honor estar allá con ellos. Ahora pues ya saben, no andan de luna de miel, así que estamos muy contentos por la vida de ellos dos, de Horacio y de Reina. Así que bueno, seguimos para adelante, hay mucho que hacer todavía, y pues iniciamos ya con el tema de lo que vamos a platicar el día de hoy.
1: Hay algo que, es más, cuando llegamos estábamos platicando con Angelito, como la mayoría de la gente que le dice, y él estaba comentando que pasó a chocar ayer, fue ayer, y dijo que él, que ahí tuvo que ser Dios el que intervino para no tener el accidente, porque él está en moto, se le cruzó un carro y frenó de golpe, patinó la moto, pero ni se cayó, ni gracias a Dios tampoco tuvo el accidente con el carro. Y eso siempre es la mano de Dios. Y eso se llama gracia, eso se llama favor, eso se llama bondad. Y hay algo que en el Salmo 23:6, ahí claramente dice que el favor de Dios, la gracia que Dios siempre nos acompaña, dice Salmo 23:6, ciertamente el bien y la misericordia me seguirán todos los días de mi vida, y en la casa del Señor moraré por largos, largos días. Cuando Jesús caminó en la tierra, Él vino anunciando libertad a los cautivos, vino a mostrar el tiempo de Dios para nosotros los gentiles, vino a restaurar una relación nosotros con Dios que antes no teníamos. Y en el libro de Lucas 4:18-19, hay algo que yo siempre digo, y hay algo que siempre yo declaro cada principio de año, y estos dos versículos realmente declaro, porque simplemente dice: el Espíritu del Señor está sobre mí, porque me ha ungido para anunciar el evangelio a los pobres, me ha enviado para proclamar libertad a los cautivos y la recuperación de la vista a los ciegos, para poner en libertad a los oprimidos, para proclamar el año favorable del Señor. Entonces, para mí, y estoy hablando Francisco Camino, para mí, cada día que yo abro mis ojos, sé que tengo el favor de Dios. Tengo la gracia, tengo la bondad de Dios, y siempre trato de declarar cada año el año favorable de Dios en mi vida, en mi matrimonio, en mis hijos, en la iglesia, en la ciudad, en la nación, porque es lo que vino Jesús a anunciar. Él vino a anunciar un año favorable, y es algo que a veces no logramos entender y que tenemos que ver. Y la pregunta que quiero hacerte hoy, para ti, ¿qué es tener el favor de Dios? ¿Qué es tener la bondad o la gracia de Dios en tu vida? ¿Qué podrías decirnos que es para ti esto? O sea, y logramos entender que todo lo que nosotros hacemos es porque hay bondad, hay la gracia, es el favor de Dios, porque todo esto significa lo mismo.
0: Sí, fíjate que acabas de decir una palabra muy importante también. Obviamente, aparte de lo que significa el amor de Dios, ¿verdad? Porque esto viene del amor de Dios precisamente, que nos tiene como un padre maravilloso hacia sus hijos. En la Nueva Traducción Viviente, ese Salmo 23:6 que leíste, dice: ciertamente tu bondad y tu amor inagotable, que es la misericordia, ¿verdad?, me seguirán todos los días de mi vida. Solamente leyendo esa frase, deberíamos de sentirnos completamente seguros en el camino en donde Él nos ha...
1: Favorecidos.
0: Pues, favorecidos, sí. Creo que hay demasiados sinónimos que pueden aplicarse a esto, ¿verdad? Pero me llama la atención, obviamente, tu amor inagotable se refiere a la misericordia, ¿sí? Se refiere precisamente a ese amor de Dios, pero quisiera enfocarme un poco al hecho de la bondad, ¿no? Dios es bueno, definitivamente. Dios es amor, como lo hemos escuchado tanto. Pero Él es, dice el favor, ¿no? Ahí viene, el favor viene enlazado con la bondad de Él, con los buenos deseos, con el soportar todas las cosas y siempre responder de una manera que a lo mejor nosotros consideramos que puede enojarse. De hecho, tal vez se enoje, ¿verdad? O sí se enoja, ¿no? Pero él siempre, en Él siempre vamos a encontrar su bondad por... su perdón. Todo eso significa, ¿no? Hablamos de bondad, que es uno de los frutos del Espíritu Santo. Es inagotable considerar lo que significa la bondad, ¿verdad? Porque no es nada más el hecho de ser una buena gente o bondadoso, así. No es nada más esa simple palabra como tal. Conlleva mucho lo que significa este fruto del Espíritu Santo, que obviamente es un atributo de nuestro Dios y Señor, ¿no? Pero creo que remarcaremos el hecho de que tenemos que sentirnos seguros, porque Él siempre va a estar siguiéndonos todos los días de nuestra vida, y aquí no hay excepción, todos los días de nuestra vida, con ese amor inagotable y esa bondad. Hiciste una referencia con respecto a lo que le pasó a Ángel, ¿no? Pero podríamos considerar todos nosotros, y sería muy bueno hacerlo, cuántas de vez en cuando hacerlo, o las veces que tú puedas, de cuántas cosas Dios nos ha salvado en nuestro día a día. Y no solamente hablo de un peligro, ¿verdad? Hablo de la provisión, hablo de sentirnos en paz en medio de tanta turbulencia, de tanta cosa que puede haber, en medio de tantas noticias, conservar la fe, la seguridad en Él. Creo que este es una... El Salmo 23 en sí todo es maravilloso, ¿verdad? El saber que Él es nuestro pastor en ese Salmo, o que Él es nuestro Padre, ¿verdad? Y que Él está con nosotros. Pero marcar este punto, que quien se inspiró en Él, perdón, quien fue inspirado para que Él pudiera escribir, el autor de este Salmo, escribir esto y ¿es decir... David? Sí, sé que es David, ¿no? Pero no lo quería decir como tal, ¿no? Pero bueno, no importa, ya lo dijiste, y es bueno, no es, es información, ¿no? Pero imagínense la seguridad de Él, aunque fue un ser humano con muchas malas decisiones también, ¿verdad? Pero Dios estaba con Él. Y Él lo sabía, porque al marcar la palabra ciertamente está afirmando, enfatizando, sin duda, sin ningún concepto contrario al hecho de decir así es. Y por eso me recuerda esa palabra donde dice que todas las promesas del Señor son el sí y el amén. Decirlo ciertamente es hablar de una verdad, y queremos que te lleves eso en tu corazón. Cada día vas a ser guardado de lo que pueda acontecer en ese día a día. Vas a ser guardado porque Él va a estar siempre, todos los días. Y de hecho lo dicen, hay otras más promesas que el Señor Jesús dijo, incluso, ¿no? Que él no nos iba a abandonar ningún día de nuestra vida, ¿no? Que Él iba a estar con nosotros. Iba a estar con nosotros, siempre. ¿Sí? Pero hay algo que sigue, que continúa en este mismo versículo, que dice, y en la casa del Señor viviré por siempre. Entonces es muy importante estar bajo ese cobijo que ha producido Dios en nosotros

0: cómo lo quiero enfocar en esto, ¿no? Nosotros somos esa casa de Dios, ¿sí? Uh-huh. Y quiere decir que Dios mora en nosotros. Entonces nosotros tenemos que permanecer en esa relación para que la presencia de Él esté precisamente todos los días de nuestra vida, porque Él mora en nosotros. Entonces tenemos que conservar ese deseo, ese anhelo, y hacerlo vivo, de estar siempre en la presencia de Dios, con la presencia de Dios, buscando la presencia de Dios, disfrutando la presencia de Dios. Porque es algo que ayer en el grupo de oración que tenemos se dijo en algún momento de la oración, ¿no? Que es tan maravilloso disfrutar de la presencia de Dios, que podamos anhelarlo fervientemente, como dice la palabra con respecto a los dones, ¿verdad? Pero voy a enfocarlo al hecho de nuestra permanencia en Él. Dice, y en la casa del Señor viviré por siempre. No solamente en el presente, sino más adelante. Sabemos que esa relación es eterna y vamos a estar con Él, definitivamente. Esa es una esperanza, esa es parte de nuestra vida en el Señor. Saber que vamos a tener una mejor vida presente, pero también en el futuro.
1: Sí, hay algo que tenemos que entender, que Dios nos hace a sus hijos especiales. Por eso es el favor de Dios. Uh-huh. Para que nosotros entendamos que estamos favorecidos, que tenemos el favor, tenemos la bendición
0: y la gracia, la bondad,
1: y para poder cumplir cada propósito que Dios nos ha puesto.
0: Exacto.
1: Para que nosotros tengamos el camino abierto, para que nosotros realmente entendamos que Él es un Dios vivo y real. Cuando vemos todo eso, es cuando nosotros recapacitamos y analizas. Cuando estaba yo platicando con Ángel, yo también en mi juventud tuve varias experiencias fuertes. No era yo cristiano, y cuando vengo a Dios, entendí que el que guardó mi vida fue Dios. ¿Por qué? Porque había planes. Y a veces nosotros...
0: Propósito en tu vida.
1: Y a veces no lo entendemos. Entonces, entender el favor de Dios es entender tu propósito también. Tú que estás escuchando, a lo mejor no eres cristiano, a lo mejor lo pusiste, pero estoy seguro que es Dios el que quiere hablar a tu vida. Si han pasado cosas, vamos a poner, decirles, cosas que tú dices, no, es porque Dios está llamando tu atención y te está mostrando que Él quiere que tú tengas el favor de Él. Y es importante que nosotros podamos entender que esa muerte de Jesús, esa resurrección de Jesús, nos trajo una libertad. Porque aún en el libro de Juan claramente dice que la ley se hizo a través de Moisés, la gracia y la verdad a través de Cristo. Entonces, cuando nosotros entendemos esa gracia y verdad, es cuando puedo decir soy favorecido de Dios. Y sí, cada uno de nosotros lo somos.
0: Sí, el hecho, por ejemplo, me viene a la mente, ¿no? Que el hecho de que a veces pudiéramos nosotros sentirnos que estamos solos, que no hay nadie a nuestro lado. Sobre todo en esos momentos de angustia, de dolor, de heridas, de todo eso. El recordar que Él está allí, el recordar que Él nos va a acompañar todos los días de nuestra vida, pase lo que pase. Incluso si estuviéramos cometiendo una falta, ¿verdad? Ahí está Él.
1: Sí,
0: y no
1: David
0: lo hace.
1: Por eso lo escribió David, porque él entendió. Todos los errores, que aún así Dios sigue hablando.
0: Sí, es cierto.
1: Porque Él quiere restaurarnos.
0: Pero hay un punto muy interesante que dijiste, y obviamente ese es

0: el anhelo en nuestro corazón, ¿verdad? De que tú puedas ver en el Señor no solamente que es tu Dios, que es tu Señor, que es tu Salvador, que con eso ya podríamos sentirnos bastante, o sea, que hay alguien que se preocupa por ti, que te anhela, que te desea, que quiere verte bien, ¿verdad? Y por eso Él viene a nuestro corazón y mora en Él y nos salva y nos sana y todo eso, ¿verdad? Es muy importante considerarlo a Él como un padre, ¿sí? Y es muy importante saber que nosotros ahora como hijos tenemos ese padre que no nos abandona, porque ha habido tal vez en algún momento de nuestra vida, en la mayoría de nosotros, un abandono, puede ser de un papá, de una mamá, con indiferencia, sin juzgar a nadie, ¿verdad? Porque ellos mismos, nuestros padres también, a lo mejor no recibieron eso y no saben cómo darlo. Pero ahora que tú y yo estamos en este camino de luz, de verdad, empezamos a conocer muchas cosas. Entonces, es muy importante que tú como hijo, o que tú anheles ser un hijo de Dios, tener un padre como Él, y obviamente eso lo podemos alcanzar a través de Jesucristo, porque esa fue la voluntad del Padre, esa fue la voluntad del Hijo. El Padre nos amó tanto que el Hijo dijo, yo voy por ellos. Entonces, el que nosotros tengamos ahora esa esperanza a través de Jesucristo, es lo que nos debe de asegurar o mantenernos seguros de que no estamos solos, ¿verdad? De que hay alguien que se preocupa, que se ocupa de nosotros, que nos guarda, que nos libra de todo mal y de todo peligro. Aunque a veces nosotros podríamos dudar, pero no, Él está allí, ¿no? Me vienen a la mente tantas anécdotas que puedo tener, básicamente con mis nietas, porque a veces uno les traslada a ellos ese conocimiento, esa fe, preparando más su vida. Y a veces en los momentos donde uno pudiera decir una frase, ellos, ¿cómo te puedo decir? Una frase cualquiera, y ellos digan, no, abuelita, bueno, aunque no me dicen abuelita, ¿verdad? No, abuelo, no es así, porque recuerda que el Señor está con nosotros, cosas de ese nivel, ¿no? O sea, es maravilloso saber que ellos están aprendiendo, sabiendo, y nosotros debemos de sentirnos seguros de que Él va a estar con nosotros siempre, sea cual sea nuestra circunstancia.
1: Sí. ¿Cuál es el detalle que cuando pensamos en la bondad, la misericordia, el favor, la gracia de Dios en nosotros, pensamos que no vamos a pasar problemas?
0: Ajá.
1: Y es al revés.
0: Bueno, no tanto al revés, sino que sí vamos a pasar problemas.
1: Sí, porque lo podemos ver con José. O sea, José, Dios le muestra el propósito.
0: José,
1: o sea,
0: el soñador.
1: El soñador. No, es
0: el de la Biblia.
1: El de la Biblia. Le muestra.
0: Ajá.
1: Pero él fue vendido como esclavo. Fue hecho prisionero.
0: Y vendido por sus hermanos, ¿eh? No por cualquier persona.
1: Entonces, en su caminar, logró entender que lo que estaba en él era el favor de Dios. ¿Por qué? Porque donde lo ponían, cuando lo vendieron como esclavo, Potifar lo puso a administrar sus bienes. Ahí fue el favor de Dios, porque vio en él una sabiduría. Cuando estuvo preso injustamente, él supo revelar los sueños. Él supo decirle al faraón varias cosas. Y lo pusieron como una autoridad. Y aún él lo entendió. En el libro de Hechos, capítulo 7, versículo 9 y 10, dice: los patriarcas tuvieron envidia de José y lo vendieron para Egipto, pero Dios estaba con él y lo rescató de todas sus aflicciones. Le dio gracia, sabiduría delante del faraón, rey de Egipto, y de esto lo puso por gobernador sobre Egipto, sobre toda su casa. Entonces, lo rescató de todas sus aflicciones. O sea, a veces nosotros tenemos que aprender a declarar esa gracia, tenemos que aprender a declarar ese favor de Dios cada día, cada momento de nuestra vida. Porque si yo no lo empiezo a declarar, si yo no empiezo a ministrar eso, simplemente el detalle es que se me olvida el favor de Dios. Y aún

0: Una aflicción que podamos tener, debo de seguir declarando ese favor, esa bendición, esa gracia, porque Dios siempre va a obrar, porque simplemente somos privilegiados de ser hijos, nomás, y que tenemos un Dios proveedor, un Dios lleno de gracia, de misericordia, de todo. Que hay quitado la ley, entre comillas, y nos haya dado la gracia, porque simplemente antiguamente cometías un pecado, simplemente castigos demasiado fuertes, que ahora no lo tenemos. Esa es gracia. O sea, ese es un
1: definitivo,
0: favor.
1: Definitivamente. De hecho, antes hasta la muerte se tenía que pasar, ¿verdad? Ese juicio tan fuerte y todo eso. Pero ahora tenemos ese favor y esa gracia. Obviamente no por un corazón malo de Dios, ¿verdad? Sino por causa nuestra muchas veces. Nosotros a veces buscamos, encontramos hasta eso. Pero bueno, hiciste una pregunta hace rato. ¿Cuál era? ¿Cómo...? Dice, te voy a hacer una pregunta, ¿qué consideras tú?
0: La bondad, la gracia, el favor de Dios en tu vida.
1: Sí, definitivamente yo sé que Dios nos ha salvado de muchas cosas. Tal vez yo no estuve en peligro de muerte porque yo sí fui tranquila. Yo no soy de motos ni de nada de eso como mis compañeros aquí presentes. ¿Verdad? Pero nos libra tal vez de mucha amargura, ¿sí? Nos libra de mucha vanidad, nos libra de cometer errores o equivocaciones que pueden dañarte aún más en tu ser interior.
0: O dañar tú a otros.
1: Obviamente, al ser dañado tú, comúnmente pues dañas a otros, ¿verdad? Cuando uno está dañado, preocupas a otros y dañas a otros también por la manera de ser. Sí, pero yo siento que, bro, tal vez no... Y a lo mejor sí, ¿verdad? Pudiera ser que haya algo allí, que Dios me haya librado. Bueno, sí, jugando con mi hermana tuvimos un accidente. Fue un acto de inocencia de niñas de 6 años, de 7 años... que tengo una herida muy muy fuerte en mi pierna, pero bueno, una cicatriz porque la herida ya no está. y seguramente, ¿verdad?, me habrá librado de algo, pero yo creo que no solamente hablamos de esas cuestiones de que nos pueden traer una consecuencia física, sino también esas cosas que están en nuestro interior, ¿verdad? Como una falta de perdón también, como has comentado antes, que el perdón es parte de la bondad de Dios, ¿verdad? Y Él nos ha enseñado a perdonar, nos sigue a tener corazones que perdonen. Pero imagínate lo que cargaríamos si Él no hubiera llegado en nuestra vida, lo que seguiríamos cargando si Él no estuviera ocupado en mostrar el favor, su bondad hacia nosotros todos los días de nuestra vida, porque Jesús claramente lo dijo, cada día tiene su afán y cada día pasamos situaciones en muchos niveles, sea nuestra propia vida, que de por sí ya hay una tremenda batalla que librar en nuestro yo, ¿verdad? Imagínate en nuestras relaciones hacia arriba, hacia abajo, hacia los lados. Estoy hablando de padres, estoy hablando de jefes, estoy hablando de gentes que van, están sobre nosotros, o aquellas que nosotros están bajo nuestra ¿cómo se puede decir? No cobertura, ¿verdad? Pero están sujetos a nosotros, o nuestras relaciones hacia los lados, como son los hermanos, tíos, otros parientes, la misma gente que nos rodea. Todo es en sí ya es un ir y venir constante de situaciones de toda índole. Pero queremos que te lleves hoy la esperanza, la seguridad en tu corazón de que todos los días de tu vida ahí está Él presente.

0: ¿Sí? Y que esa bondad y ese amor inagotable te cubren. Tienes ese favor de parte de Dios, tienes esa gracia de parte de Dios. La tenemos realmente. Entonces, cada situación que pueda venir a tu vida, que hablábamos del pasado, ¿verdad? Pero en el presente, cada cosa que pueda sucederte, ten la seguridad de que ahí está Él. Imagínate también ahora con tanta noticia que se publica en los medios de comunicación, llámese como se llame, todas las noticias, muchas de las cuales tengo entendido que ni siquiera son verdaderas, son engañosas, son mentirosas. Y pon tú que muchas de esas malas noticias sean verdad. Pero imagínate de lo que nos puede librar el Señor si nosotros consideramos Él está con nosotros y obviamente estamos cubiertos y nosotros muy cerca de Él. Entonces, esa esperanza es tan importante para nosotros. Esa esperanza es algo que tenemos que tener como parte de, como un escudo en ti, ¿no? En cada uno de nosotros. Eso es muy importante para nosotros.
1: O sea, ¿qué es lo que entiendes tú? O sea, y no se lo estoy haciendo la pregunta a mi esposa, sino ¿qué es para ti ese favor? ¿Cómo lo sientes? ¿Cómo lo entiendes? ¿Cómo lo vives?
0: Mira, hace muchos años, era muy dada. Ahora no tanto, pero lo intento hacer cada vez que es necesario. O ya no me aflijo tanto. Pero antes, de yo imaginarme de cómo Dios me salvó de vivir una vida de temor, de amargura, de dolor, para mí eso es eso, ese favor de Dios de haberme sacado de todo eso, para mí eso es una de las cosas más maravillosas que pueda yo tener. No me importa el hecho de saber cuánto puedo tener o cuánto puedo obtener o cuánto puedo crecer en el sentido de que me conozcan o de que yo sea, no me interesa tanto eso, sino el saber que Él me salvó de una vida que se iba opaca, llamémosle así, y que Él me puede mostrar sin que haya en mí nada que me baje o que me suba demasiado de todo el favor y la gracia que ha derramado sobre mi vida. De repente tengo momentitos así donde pueda yo decir, oh, no puedo con esto, ¿verdad? Pero recuerdo sus promesas. O sea, el hecho de que yo pueda vivir ahora una vida donde Él me ha enseñado mi valor, ¿sí? Aunque otros no me valoren o aunque otros no crean, el hecho de que Él haya puesto en mí que valgo no solamente la sangre de Cristo, que con eso ya es más que suficiente, ¿verdad?, sino que me ha dado aún mucho más para poder servirle en su reino, para poder amarle y adorarle en su reino. Para mí eso significa el favor de Dios. Y ver cómo, a pesar de las cosas difíciles, como tú dices, ¿verdad?, que uno pasa, aún estando en Él, tienes la esperanza y Él te la muestra tan, tan claramente. Cuando Él te da el tiempo, puedas ver claramente, porque tal vez en medio de la tormenta o de la situación que te incomoda o que no te sientes favorecida, Él te da ese tiempo y te cuida, porque así lo puedo palpar, ¿no? Siempre lo he palpado así, y en estas últimas pruebas que Dios me ha permitido tener para limpiar o para llevarme más allá, puedo siempre sentir que Él me está cuidando. Desafortunadamente, y ojalá y ahora sea para mí más claro, a veces no tanto que me sienta abandonada, ¿verdad? Pero sí me siento, por momentitos me he sentido así como deshecha, pero me puedo dar cuenta de que Él estaba conmigo, de que Él estuvo conmigo, de que Él me habló, de que Él me protegió, de que Él me direccionó, de que Él me levantó, ¿sí? de que él sacó lo que no me corresponde. Entonces,

0: para mí, en lo personal, ese es un favor de Dios impagable, invaluable, porque es tan importante y vale tanto que lo demás a mí no me importa. O sea, si yo tengo un carro del año 2026, de los más bonitos que hay, no estoy hablando de los deportivos porque no me gustan, ¿verdad? Pero tengo uno de los carros que más me gusta es el Jeep, por decirlo, ¿no? Si tengo un carro así, o sea, no es algo que me satisfaga o que yo, ay, tengo el favor de Dios, o si voy a los mejores restaurantes, o si voy a conocer Europa, o Israel, o África, o veto a saber cuántas cosas podría decir, ¿no? Eso no yo lo... Claro que eso para mí sería más que nada añadiduras, ¿no? Claro. Y las disfruto. Pero el favor de Dios es saber que voy descubriendo más su amor en mi vida. ¿Sí? Eso es lo que a mí... Deja de estar chateando y... No es cierto, no estoy chateando, estoy... Porque necesito... O sea, ya te respondí más o menos. Ahora yo te hago a ti la pregunta. Porque creo que todo esto... puede servirnos, ¿verdad?, a muchos de nosotros, el saber o el conocer qué hay en nuestro corazón. ¿Cómo tú considerarías ese favor de Dios en tu vida?
1: Yo voy a hablar antes de conocer a Dios. Simplemente pensaba que era suerte. Uh-huh. Pensaba que simplemente...
0: O que eras muy bueno, ¿no?, haciendo las cosas también, ¿no?
1: No, porque yo...
0: O respondiendo
1: hablo, a las cosas. Yo hablo más de las veces que el Señor me libró de morir.
0: Okay.
1: Yo tuve un accidente a los 3 años que me quemé la pierna completamente. Además, mi papá, que era católico, pues llevó a un sacerdote, me dieron los santos óleos, hicieron de todo. Pero hasta los médicos decían que era un milagro que yo seguí viviendo.
0: Qué tremendo, ¿verdad?
1: Sufrí muchas otras enfermedades por causa de la misma medicina que me pusieron.
0: Detonó en otras cosas.
1: Detonó en otras cosas. Estuve más de un año mudo por la impresión de la quemada. No pude, pues, se me dificulta muchas palabras porque tengo dislexia. Y todo eso para cuando yo vengo y entiendo para lo que Dios me marcó, los propósitos, yo entiendo que fue un favor de Dios, una protección de Dios en mi vida. Y que Él me ha guardado, que Él me ha guiado. Y lograr entender realmente hacer lo que Él hizo. Porque aún las mismas señales que Él hizo, yo podré hacer las mayores, dice Él. Poder bendecir a un costa de mi incomodidad, a una costa de muchas cosas, pagar mal por bien, no es fácil, pero sé que ese es el favor de Dios. Y yo siento, Francisco Camino, yo pienso que lo que Dios ha hecho en mi vida es para que yo pueda bendecir a alguien. Para que yo pueda dar ese favor a alguien. Pueda ser yo un instrumento del favor de Dios para alguien. Porque no sabemos si lo que yo estoy haciendo puede bendecir a alguien. O puede entender que es un hijo de Dios que necesita recapacitar. Porque yo tuve amigos cristianos. Tuve empleados que eran cristianos. Ellos me hablaban del evangelio y yo no les hacía caso. Yo sé que ellos lo hicieron por amor a Dios y porque me apreciaban o me amaban, no puedo decir. Y todo lo que ellos soportaron de mí fue el favor de Dios para mi vida, porque tenía que yo entender que me estaba hablando. Ese es el favor. Entonces, a veces uno puede estar enojado con alguien y creo que tú me conoces, yo puedo estar enojado con alguien, gritar, pues si esa persona necesita algo, yo voy a ver cómo lo ayudo. ¿Por qué? Porque yo estuve muchos años enojado

0: porque él me estuvo hablando y no lo entendí, porque a lo mejor era enojo en mi vida. Entonces yo siempre voy a tratar de bendecir, de favorecer, porque es una manera de devolver lo que Dios me ha dado hasta el día de hoy. Puedo gritar, no, es que yo voy a hacer tal cosa a la hora de la hora. Sé que no lo hago. ¿Por qué? Porque entiendo que soy un instrumento para favorecer a otros. Hagan lo que me hagan, pase lo que pase, porque siempre es eso.
1: Sí, yo creo que una de las hermosas y maravillosas labores de Dios, cuando nosotros le reconocemos y venimos a través de Jesucristo a estar dentro de su reino, una de las cosas más maravillosas que Él puede hacer es devolvernos esa imagen y semejanza que tenemos de Él, ¿sí? Porque Él así nos creó desde el principio. Entonces, como tú bien dices, la imagen y semejanza de Él implica precisamente esto que acabamos de leer. Obviamente aquí David se estaba refiriendo a Dios, definitivo, ¿verdad? Pero ojalá y algún día se diga algo semejante, porque eso es lo que el Señor quiere, ¿verdad? Que seamos a su imagen y semejanza. Y no estamos hablando solamente de atributos físicos, sino que estamos hablando de otro tipo de atributos que son de Dios, ¿sí? Dice, ojalá alguien de repente diga, ¿cómo recuerdo a Francisco Camino, ¿no? Por decir, ¿no? Siempre vi su favor, su bondad y el amor de su vida en mí. Que en cualquier momento en donde yo necesitaba, ahí lo encontraba. Sí me estoy dando a entender, sí, no, ¿verdad? No estoy diciendo que menos, por favor, no me lo tomen. Pero la semejanza, la imagen y semejanza de Dios la traemos ahora, está renovada ahora por la vida nueva que tenemos en Cristo. Tenemos la oportunidad de ir avanzando para ir adquiriendo todo eso. Precisamente por eso Él nos acompaña todos los días de nuestra vida, porque nosotros tenemos que ver la actitud de Él para hacia nosotros todos los días de nuestra vida, para que nosotros hagamos lo mismo con los demás todos los días de nuestra vida.
0: Y mira, el sábado yo dije algo en la boda, no sé si te diste cuenta.
1: Ajá. No estoy llorando, ¿eh?
0: ¿O te acuerdas? Fue lágrima en mis ojos. Me impactó que la familia del novio de Horacio, ajá, sus primos principalmente, ajá, todos me dijeron, ah, eres tú el papá de Horacio.
1: Ajá.
0: Para mí fue
1: satisfactorio, ¿no?
0: ¿Por qué? Porque él habla de lo que yo he hecho por él, o cómo lo he bendecido, cómo lo he ayudado.
1: Apoyado, estar con él, todo. Regañado incluso.
0: Sí, porque yo sé que no soy una perita en dulce, ¿no?
1: Definitivamente, Camino. Pero, iba a decir,
0: la verdad, me dio mucho gusto. Uh-huh. Y yo siento que para mí fue una, diciéndome Dios, sigue bendiciendo, sigue favoreciendo, pase lo que pase, porque
1: te respondan como te respondan.
0: Entonces, para mí es sumamente importante entender eso, ¿no?
1: Amén. Porque sí, sí lo creo.
0: Hay promesas que Dios da, y es a veces para poder recibirlas yo tengo que saber bendecir. Yo siempre digo, yo bendigo porque heredo bendiciones. Si yo no bendigo, no puedo heredar más bendición. Y hay algo que a veces nos puede incomodar, a veces hay algo que tenemos que sacrificar para poder hacer, porque es lo que hizo Jesús.

0: Yo estoy yendo a dar un discipulado en una colonia o fraccionamiento.
1: En Ciudad Cauquel.
0: Y me impactó algo cuando yo a una persona le di mi número telefónico y le dije, cuando necesites a cualquier hora puedes hablar. Y una hermana empezó a decir, hasta las 2 de la mañana, porque yo le he hablado a las 2 de la mañana al pastor
1: y me contesta.
0: Y si te dice que le hables, él te va a contestar. O sea, para mí han sido satisfacciones. ¿Por qué? Porque simplemente yo veo que ese favor que yo les he dado Dios les ha dado a través de mí, ha resultado de una bendición para ellos.
1: Y es porque tú también has visto eso de Dios en tu vida. Correcto. Sí, de que Él te ha respondido y de una manera tan hermosa en muchas ocasiones, y siempre lo hace con un propósito definitivamente bueno, porque esa es la bondad de Dios. Sí.
0: Y no sé, es difícil entenderlo, comprenderlo, pero tenemos que aprender, cada uno de nosotros, aprender a declarar ese favor de Dios. Y algo parecido platiqué el domingo en la iglesia. Simplemente entender el favor y que yo tengo que declararlo todos los días de mi vida. Y no solo declararlo, sino yo ser un favor para alguien. O sea, ser bendición para alguien. Poder cada uno de nosotros entender que tengo la gracia y el favor de un rey. O el rey de reyes.
1: Así es.
0: Gracias para que yo pueda darle. Entonces, sí. Yo no puedo heredar bendición si no doy bendición.
1: Sí, definitivamente. Yo creo que sé que todo lo que ha hecho Dios en nuestras vidas es precisamente para transformarla y cumplir el propósito. En este caso, en el caso de nosotros dos y en el caso de muchos de ustedes, y sé que en cualquier nivel de ayuda o de trabajo en el Señor o en trabajo en su reino, es súper importante, ¿no? En este caso nos ha llamado a tratar con hijos suyos, a ayudarles en su formación. Imagínense, voy a hablar de mí, ¿no? Si en mi caso el Señor hubiera, y por eso me siento muy favorecida con respecto a lo que ha hecho en mi vida, que mi vida siga siendo un manojo de temores cosas que no puedo, que no me merezco, que me trajeron muchas heridas o cosas de ese nivel, ¿no? Si Él no transformara nuestra vida, obviamente no damos nada. Y a veces pasa con la gente que no reconoce a Dios. Su vida se vuelve infructuosa, nula, y busca otras cosas. Me vino a la mente ahorita un chico que recién murió, hijo de una mujer muy famosa a nivel del mundo. Obviamente no sé si son o no, no sé qué tipo de vida llevan, ¿verdad? Más que nada. Pero el chico de 27 años acaba de morir, y murió precisamente por cuestiones de droga, ¿no? Yo digo, tan jovencito, y a veces no tienen un motivo de vida. ¿Por qué? Porque no hay cambios en su vida, de todas esas cosas tan duras que hay, porque obviamente tú recordaste una pequeña parte de todo lo que el Señor te favoreció o pudiste ver su bondad al estar ya en Él y al saber que ahora está todos los días de tu vida contigo, y lo estuvo antes, aunque no lo veíamos. Pero hay gente que Dios los está llamando, pretende algo nuevo para su vida y simplemente no lo logran, no lo quieren o no sé qué. Y a veces esas vidas se acaban tan pronto, cuando pudiera haber habido un potencial para servir en su reino, para ayudar a otros. Y ayudar a otros no me refiero al hecho de apoyo económico, que también es bueno, ¿no? Sino de sacarlos de la incertidumbre, del dolor, de la falta de afecto, falta de amor, de

0: los de un futuro incierto, de un futuro lleno de dolor, lleno de odio incluso, y no poder nosotros, o sea, cuánta gente se muere y no logra tal vez un objetivo para el cual fue enviado o creado, ¿no?, por el Señor. Es duro, es triste, ¿no? Entonces yo espero con todo mi corazón que los que nos puedan escuchar o nos estén escuchando valoren cada cosa, cada actitud, cada área de su vida, cada situación que han pasado, de lo que el Señor ha hecho en sus vidas, trasladar simplemente a los que estamos cerca de nosotros, a nuestra propia familia. A veces hemos crecido en familias, o se ha crecido en familias de puro discusión, de mucho pleito, de mucho dolor, de abusos, de tantas cosas que pudieran ser, ¿no? Y no encuentran a la que hay que continuar para algo bueno, algo favorecedor.
1: Sí, hay algo que tenemos que entender, vivir y disfrutar. Quiero leer Hebreos, perdón, 1 de Pedro 3, el 8 y 9 dice, y siempre me ha gustado cómo empieza en la Biblia que yo uso, que es la Biblia de las Américas, dice, el secreto de la vida feliz.
0: ¿El secreto de la vida feliz?
1: Sí, así lo dice. Además, léelo.
0: Lo voy a leer porque me conviene.
1: 8 y 9.
0: No 8 quiero... y 9. En conclusión.
1: O sea, ya, en conclusión.
0: Concluyendo, sean todos de un mismo sentir, compasivos, fraternales, misericordiosos y de espíritu humilde, no devolviendo mal por mal o insulto por insulto, sino más bien bendiciendo.
1: ¿Por qué? ¿Sí?
0: Porque fueron llamados con el propósito de heredar bendición. Oh, de veras que sí, no había terminado el 9. Pensé que ya se había terminado. Voy a leer el último. El último dice, no devolviendo mal por mal o insulto por insulto, sino más bien bendiciendo, porque fueron llamados con el propósito de heredar bendición. Wow,
1: si
0: qué
1: tú
0: hermosura.
1: No bendices, si tú no, o sea, si yo no aprendo a bendecir,
0: no voy a ser bendecido.
1: No voy a ser bendecido.
0: Y fui preparado para heredar bendición.
1: Sí. O sea, yo heredo bendición para poder bendecir. Entonces, por eso la gente no lo entiende. Devuelvo mal por mal, etcétera, ¿no? Y hay gente que te ha dañado en tu caminar, siendo antes o después de Cristo, y tú tienes que bendecir, y eso es lo más difícil, porque va en contra de uno. Jesús tuvo que renunciar a lo que él era para poder bendecirnos, en su pobreza hacernos ricos, para que nosotros tuviéramos una vida eterna, tuviéramos una relación con el Padre. Entonces él tuvo que dejar muchas cosas para venir en forma de hombre. O sea, dejar su deidad, dejar lo que es, él es realmente, para poder bendecir. Entonces yo tengo que ser lo mismo, porque simplemente a eso fui llamado. Entonces, y si tú lees casi todo ese capítulo.
0: ¿Es Primera de Pedro qué?
1: Repite. Primera de Pedro 3, del versículo 8 al 12. Es todo esos cinco versículos.
0: Pero no leí hasta el 12, leí hasta el 10.
1: Ah, bueno, quieres leerlo.
0: 8-9 leí.
1: Sí.
0: 10. Dice: porque el que desea la vida, amar y ver buenos días, refrene su lengua del mal y sus labios no hablen engaño. Apártese del mal y haga el bien y sígala. Los ojos del Señor están sobre los justos y sus oídos atentos a sus oraciones, pero el rostro del Señor está contra los que hacen el mal.
1: ¿Y eso es para tener una vida qué?
0: Feliz.
1: ¿Por qué? Porque a veces pensamos más en nosotros.

0: a veces pensamos más en hacer algo sin entender.
1: O tenemos conceptos erróneos de aquello que nos hace realmente feliz.
0: Correcto. Entonces es tan sumamente importante que cada uno de nosotros podamos entender lo que Dios ha hablado y está hablando a nuestra vida, lo que Dios quiere que tú y yo podamos entender, comprender de lo que Él quiere hacer, en nosotros. Que eres un instrumento del favor de Dios. Que eres un instrumento para derramar la bondad de Dios. Y va a haber, pero pastor, tengo que soportar muchas cosas. Dios te va a decir qué puedes y no debes.
1: De hecho, hay una parte de la Biblia donde dice que el Señor no nos va a dar más allá de lo que nosotros podamos soportar. Y que siempre, ante cualquier situación, hay una vía de salida. Entonces, a veces perdemos la cordura, es la verdad, porque me ha pasado, ¿verdad? A veces perdemos todas esas bendiciones, se nos olvidan por unos instantes y a veces podríamos reaccionar o tomar una actitud incorrecta.
0: Y frenamos bendiciones, que es lo más tremendo, que freno bendición.
1: Puedo, definitivamente freno bendición, ¿verdad? Porque Dios nos quiere salvar, tal vez de un momento de amargura, de dolor, de tristeza, de peligro, vaya, no sé cuántas cosas más podríamos mencionar. Y no nos damos cuenta. Y entonces paramos la bendición o no la hacemos productiva, valga la expresión, ¿no? No la
0: correcto.
1: Recibimos.
0: No sé si quieres despedirte.
1: Ya con esta me despido.
0: No, me quiero descansar.
1: Ok, adelante. Ante todo, solo gracias por habernos escuchado y acompañarnos en esta hora. Y nos vemos el próximo martes, si Dios quiere.
0: Sí, y no te olvides que tú eres un instrumento de derramar el favor, la gracia, la bendición de Dios hacia otros. Bendiciones.

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Hola, hola, muy buenas tardes, ¿cómo están? Una de la tarde con un minutito, estamos totalmente en vivo a través de la frecuencia del 101.9. Muy, pero muy buenas tardes, arrancamos con este bloque, arrancamos con este segundo turno. Y es que recuerden que para esta hora traemos bloques de tres canciones y allá arranca rápidamente el primer bloque. Y es que llega Inagotable de Living, nos vamos a ir con No Me Avergüenzo y llega también Acepta de Barak.

Si tienes algo que darle a Dios ahora, entrégalo, entrégalo.

Dicen por acá, Ángel, bendecida tarde, calurosa, mínima 38. Compláceme, por favor, con la canción Un Día a la Vez. Dice, así escuché su nombre, gracias, andar donde dijeras retornes. Bien, son saludos, Un Día a la Vez. Bueno, va, te la programo ahorita con mucho gusto, con muchísimo gusto. Dicen por acá, Angelito, buenas tardes, ¿me podrías poner la canción de Rodeado de grupo Ope? Creo que es cierto, la programamos con muchísimo gusto. Vámonos con más música, ¿te parece? Entonces, porque llega este increíble tema, esto que se llama Nada Más y Nada Menos. Es una canción bastante bonita, es una canción de mexicana, por así decirlo. Es una canción que escuchamos en el día del 15 de septiembre también, o por lo menos yo la escuché. Esto se llama Un Día a la Vez, y recuerda que estamos haciendo bloques de tres, así que llega Una Casa Vacía y El Gozo.

Una de la tarde con 49 minutos, vámonos con más mensajitos. Dicen por acá, hola, buenas tardes, puedes poner la de Cantaré a mi señor de Petra, va que va, ahorita la buscamos. Dicen por acá, bendiciones amigos, bloque de tres, danza de, ¿qué? No sé qué es eso. Ahorita pongo alguna, algguna te pongo de estas. Todas cristianas, dice Avalache, autorizadas por Luis Casanova. Excelente, amigo, qué bueno, me da mucho gusto. Vámonos con esto entonces, porque llega Cantaré a mi señor, nada más y nada menos que de Petra.

0: 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Anhelo que mi tierra reconozca a Jesús, pues si se humilla mi pueblo y clama el nombre de Jesús, si oran y buscan su rostro, entonces Dios nos oirá desde los cielos, perdonará nuestros pecados y sanará nuestra tierra. 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
1: Ahí escuchamos este increíble tema de la Cuarta Tribu con Luis Klein y Mariachi Corazón Alegre, esto que se llama Hecho en México. Son la 1:50 p.m, nos vamos con más música porque llega nada más y nada menos que este increíble tema, Dani Berrios, No Puedo Callarme.

Muchísimas gracias por haberme acompañado. Que tengas un excelente y bendecido martes. Pásala muy bien. Te dejo con más música porque llega este increíble tema. Esto se llama La Bendición.

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3: Hombres y mujeres tienen diseños diferentes, pero perfectamente complementados. El secreto para un matrimonio exitoso es reconocer, apoyar y beneficiarse de estos propósitos armoniosos. Es ayudar a tu cónyuge por medio del amor incondicional, para convertirse en todo lo que Dios creó para que él o ella sean.

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5: Son las 2:34.
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0: Son las 3 con un minuto.
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0: estar bien.
1: Padre, te confieso a corazón abierto que todo es muy incierto en este desierto. Mi vulnerabilidad está al descubierto. Siento que mi barca está muy lejos de su puerto. ¿Por qué será que ya no sale el sol en mis días? ¿Por qué mis noches son tan frías? ¿Por qué será que siento que me falta algo? ¿Por qué este camino gris se siente tan largo? Sé que estás sobrando aunque no te sienta. Sé que estás sobrando aunque no te vea.

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4: Tu marido tal vez no es capaz de proveerte con un castillo de inmediato, pero tú puedes tomar lo mejor que él te puede ofrecer, lo incubas y le das vida. Cuando tú has acabado con ello, la casa se va a convertir en un hogar. Soy Jenny Pinzón, escucha 101.9 FM, Vida Nueva, la radio de la familia.
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0: Son las 4 con 17 minutos.
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0: fue por la sangre del Hijo de Dios.
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1: Son las 4:32.
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0: Son las 5 en punto.
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2: 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La prioridad del hombre en la creación no solo significa que él fue diseñado para ser el fundamento de la familia humana, sino que también fue el primero en tener una relación con Dios, en experimentar la creación de Dios y en recibir las instrucciones de Dios. Soy el licenciado Gabriel Ramos, escucha 101.9 FM, Vida Nueva, la radio de la familia.

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1: Son las 5:45.
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3: Venimos ante ti, oh Dios, sedientos, cansados, conscientes de nuestra necesidad de ti más que de cualquier otra cosa. Necesidad de tu espíritu y de tu presencia, Dios.